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1: Amable oyente, este es el último mensaje de nuestra serie sobre la Iglesia titulado La venida de Cristo por su Iglesia. Sabiendo que sus discípulos atravesarían verdaderas dificultades, les habló con palabras hermosas. Vayamos por favor a Juan capítulo 14, versículos 1 al 11. Dice así: No se turbe vuestro corazón. Creéis en Dios, creed también en mí. En la casa de mi Padre muchas moradas hay. Si así no fuera, yo os lo hubiera dicho. Voy, pues, a preparar lugar para vosotros. Y si me fuere y os prepararé lugar, vendré otra vez, y os tomaré a mí mismo, para que donde yo estoy, vosotros también estéis. Y sabéis a dónde voy, y sabéis el camino. Le dijo Tomás: Señor, no sabemos a dónde vas. ¿Cómo, pues, podemos saber el camino? Jesús le dijo: Yo soy el camino y la verdad y la vida. Nadie viene al Padre sino por mí. Si me conocieseis, también a mi Padre conoceríais. Y desde ahora le conocéis y le habéis visto. Felipe le dijo: Señor, muéstranos el Padre, y nos basta. Jesús le dijo: ¿Tanto tiempo hace que estoy con vosotros y no me has conocido, Felipe? El que me ha visto a mí, ha visto al Padre. ¿Cómo, pues, dices tú, muéstranos el Padre? ¿No crees que yo soy en el Padre y el Padre en mí? Las palabras que yo os hablo no las hablo por mi propia cuenta, sino que el Padre que mora en mí, Él hace las obras. Creedme que yo soy en el Padre y el Padre en mí. De otra manera, creedme por las mismas obras. Jesucristo dijo en este capítulo que un día, y ese día es desconocido para los hombres, vendría por su Iglesia, la novia, el cuerpo del que somos parte. En el primer mensaje de esta serie hablamos sobre qué es la Iglesia. O sea, la Iglesia es la novia de Jesucristo. Cuando comprendemos toda la idea de la ceremonia de boda y cómo tenía lugar en aquella época, podemos entender por qué Jesucristo representó su venida a su Iglesia como el novio que viene por su novia. Jesucristo nos prometió que vendría. Y es interesante lo que dijo: No se turbe vuestro corazón. ¿Creéis en Dios? Creed también en mí. Entonces nos prometió que estaríamos donde Él iba. Amable oyente, ¿eso no es propio de Dios? Jesucristo, antes de su crucifixión, les aseguró que regresaría. Después ascendió delante de sus apóstoles ante sus ojos y la Biblia dice que Dios les dio una bendita seguridad. Vayamos por favor a Hechos capítulo 1, versículos 10 y 11. Dice así: Y estando ellos con los ojos puestos en el cielo, entre tanto que él se iba, he aquí se pusieron junto a ellos dos varones con vestiduras blancas, los cuales también les dijeron: Varones galileos, ¿por qué estáis mirando al cielo? Este mismo Jesús, que ha sido tomado de vosotros al cielo, así vendrá como le habéis visto ir al cielo. Esa fue la forma hermosa en que Dios afirmó, reafirmó y confirmó lo que el Señor Jesucristo les había dicho. No solo que se iba, sino también que regresaría. Amable oyente, ¿ha pensado alguna vez en por qué Jesucristo regresará por su Iglesia? Me refiero a por qué regresará y nos llevará al cielo. Quizás piense usted que es porque Él hizo una promesa. Y efectivamente, Él hizo una promesa. Pero quisiera que examinemos tres motivos por los cuales Él regresará. El primero se encuentra en el libro de Efesios, donde se refiere a que el Espíritu Santo ha sellado a cada creyente, a cada hijo e hija de Dios. Uno de los motivos de su regreso es completar el proceso de redención que Él ya inició. Vayamos por favor a Efesios capítulo 1, versículos 13 y 14. Dice así: En Él también vosotros, habiendo oído la palabra de verdad, el evangelio de vuestra salvación, y habiendo creído en él, fuisteis sellados con el Espíritu Santo de la promesa. Eso nos hace hijos de Dios. que es las arras de nuestra herencia hasta la redención de la posesión adquirida, o sea nosotros, para alabanza de su gloria. En otra ocasión dice, en el Evangelio de Lucas, que nuestra redención está cerca. ¿Cómo podemos ser salvos ahora? Al haber sido redimidos como un acto del pasado, ¿cómo podemos serlo ya? También dice, hasta la redención de la posesión adquirida. Le diré lo que significa. Significa que Dios el Padre, por medio del Señor Jesucristo, nos salvó en el momento en que le aceptamos como nuestro Salvador. Salvó nuestro espíritu y nuestra alma, y nos dirigimos al cielo. Dice que ahora nuestra ciudadanía está en los cielos, desde donde esperamos la venida del Señor Jesucristo. Por lo tanto, aunque somos salvos y redimidos aquí y ahora, la culminación de esa redención es futura. Y cuando el Señor Jesucristo venga, ¿qué hará? No solo cambiará nuestros cuerpos físicos, sino que, si hemos fallecido, resucitará ese cuerpo. Dice que ese cuerpo será transformado a semejanza del suyo, de modo que nuestra redención, en definitiva, no solo será de alma y espíritu, sino también del cuerpo. Todo nuestro ser será redimido, y tendremos un cuerpo glorificado semejante al de Jesucristo. En Primera de Juan, leemos que cuando le veamos, seremos semejantes a Él. Eso no significa que nos veamos como Él, sino que nuestro cuerpo tendrá la misma sustancia y no estaremos limitados por el tiempo, el espacio ni la materia. Dice que seremos semejantes a Él porque le veremos tal como es. Además, dice que en el presente estamos siendo conformados a su semejanza. El Espíritu Santo está actuando en cada creyente, conformando su vida a semejanza de Jesucristo. Él no está conformando su cuerpo, está conformando su espíritu. Por lo tanto, estamos creciendo interiormente. Pero la redención de Dios definitiva no solo incluye el espíritu y el alma de una persona, sino igualmente el cuerpo. La Biblia dice que Él completará, finalizará, llevará a su cumplimiento lo que Él ha empezado en nosotros. Entonces, uno de los motivos por los que Él nos llevará de esta vida es para completar su plan de redención. Él salva y redime todo nuestro ser y no solo parte de nosotros. Veamos ahora el motivo más hermoso de su venida. Vayamos, por favor, al Evangelio de Juan, capítulo 14, versículo 3. Dice así, «Y si me fuere y os prepararé lugar, vendré otra vez, y os tomaré a mí mismo para que donde yo estoy, vosotros también estéis». El motivo principal de la venida de Jesucristo por su iglesia es que podamos vivir con Él eternamente en un lugar preparado para nosotros. Amable oyente, ¿qué intentó comunicar Jesucristo a sus apóstoles una y otra vez? Él dijo, «He venido para habitar en ustedes. El Padre y yo somos uno, y mi voluntad es que ustedes vivan en unidad». ¿Qué decía Jesucristo continuamente? Quería que viviéramos en unidad con Él, y por eso dijo que vino a vivir en nosotros. Estamos en Cristo y Cristo está en nosotros. Él oró para que pudiéramos vivir en esa perfecta unidad de armonía y en humildad delante de Él, en sumisión a Él. Y cuando nos sometemos a Él, ¿qué ocurre? Él se mueve en nuestra vida y llegamos a ser uno con Jesucristo. ¿Sabe usted, amable oyente, por qué Él viene por nosotros? Porque cuando venga para recibirnos, la unidad, la armonía total y sin obstáculos entre dos seres se consumará. Cuando Jesucristo nos lleve de esta vida, dejaremos aquí el cuerpo físico. Dejaremos este principio de pecado aquí. Luego, en toda la perfección de lo que es Jesucristo, estaremos en perfecta armonía con Él. Ese es el motivo de su venida. Hay un viejo himno que deberíamos cantar de vez en cuando, que dice, «Este mundo no es mi hogar, solamente estoy de paso. Mi tesoro está guardado allá arriba en los cielos». Fíjese que, honestamente, estamos aquí solamente de viaje. Si usted está acumulando como si fuera a quedarse aquí para siempre, está tristemente equivocado. Porque cuando vea el primer destello del cielo, comprenderá que todo eso era paja, madera y heno. Y Él está preparando un lugar para nosotros. Él dijo, «Y si me fuere y os prepararé lugar, vendré otra vez, y os tomaré a mí mismo, para que donde yo estoy, vosotros también estéis». Por lo tanto, Como creyentes, debemos vivir siempre con las manos abiertas y los pies preparados para movernos en cualquier momento al llamado de Dios, porque la Biblia no dice en ningún momento que este mundo sea nuestro hogar. Dice que, en primer lugar, nuestra ciudadanía está en los cielos, de donde también esperamos la venida de Jesucristo. Bien, si mi ciudadanía está allá arriba, significa que ese es mi hogar. Amable oyente, tenemos un cuerpo temporal, así que no se preocupe, debe entregarlo. Obtendrá otro mejor. Él dice que vivimos en un hogar temporal y quisiera decirle algo más. El lugar que usted tiene apartado en el cementerio es solamente temporal. Su cuerpo estará ahí por un breve tiempo porque Él dice que cuando venga, ese lugar quedará vacío. Entonces, lo que debemos preguntarnos es lo siguiente. ¿Cómo tendrá lugar todo eso? ¿Qué tenía Él en mente cuando dijo que vendría? Bien, Primera de Tesalonicenses, capítulo 4, y Primera de Corintios, capítulo 15, son dos grandes capítulos que hablan de la venida de nuestro Señor Jesucristo. Y quisiera mostrarle la imagen y que piense en ello por un momento. Dijo que vendrá por su novia. ¿Quién es la novia? La iglesia es su novia. Y quizás alguien pregunte, ¿cuándo se firmó el contrato? Se firmó cuando recibimos al Señor Jesucristo como nuestro Salvador personal. Por lo tanto, cuando fuimos salvos por la gracia de Dios, en ese momento se estableció el contrato de nuestro matrimonio con Jesucristo y ahora somos parte de la novia. Y lo siguiente que ocurrirá en su calendario será la llegada de su novia. Él vendrá por nosotros y dice que cuando nos lleve al hogar, se celebrará la gran fiesta de las bodas del Cordero, tal como se describe en el libro de Apocalipsis. Entonces, cuando habla de su venida, habla de algo hermoso, glorioso y positivo. No existe el temor que con frecuencia implantamos en las mentes de las personas respecto a la venida de Jesucristo. El temor radica en estar ahí cuando Jesucristo venga en juicio contra quienes lo despreciaron y lo rechazaron. Y él emplea la imagen de una hermosa escena de bodas. El novio llega a buscar a la novia. Ella anticipó su venida y se preparó para ello. Ha esperado esa venida y ha vivido para ella. Tiene mucho que ganar con la llegada del novio y no es un momento para estar triste. Es un momento para estar feliz y gozoso. En ese tipo de contexto, él declara su venida por su iglesia. Ahora bien, veamos lo que él dice que ocurrirá. En Primera de Tesalonicenses leemos que habrá un grito, el sonido de un grito, un sonido de trompeta. Y entonces, el Señor Jesucristo aparecerá en el cielo. ¿Recuerda usted lo que los ángeles les dijeron a los apóstoles? Les dijeron que tal como vieron ascender a Jesucristo, lo verán descender. Veremos descender al Señor Jesucristo cuando venga por su iglesia. La Biblia dice en el libro de Apocalipsis, capítulo 1, que todo ojo le verá. Será entonces cuando Él viene en juicio sobre la tierra. Sin embargo, la Biblia dice que cuando Él venga por su iglesia, lo hará como un ladrón en la noche. Vendrá por su novia. Con frecuencia, cuando un novio venía por su novia, en ocasiones, en la noche, con sus amigos, se oía un grito que decía, ¡viene el novio! ¡Viene el novio! Entonces la novia sabía que él estaba de camino, pero estaba preparada para esa venida. Amable oyente, Dios quiere que nosotros vivamos preparados continuamente para la venida del Señor Jesucristo. La Biblia dice que Él vendrá con voz de mando y voz de arcángel, y que sonará la trompeta de Dios. Lo primero que ocurrirá será en el cementerio. O sea, sus familiares y amigos ya fallecidos dice que cuando suene la trompeta, ¿qué cree usted que será ese sonido? ¿Dirá que Jesucristo viene o gritará, ¡levántense! Y dice que el cuerpo de cada creyente que ha vivido saldrá de la tierra o del mar y que si fue destruido en guerras o quemado en un incendio, resucitará. Entonces, esos cuerpos serán como el de Jesucristo, cuerpos glorificados que serán levantados, unidos en el aire con el alma y el espíritu. Además, dice que después de la transformación en esa resurrección, los que estén vivos serán levantados para reunirse con ellos en las nubes y recibir al Señor en el aire. Y así estaremos siempre con el Señor. No será un momento para sentir miedo. Somos el cuerpo de Jesucristo. Somos la novia. ¿Sabe usted lo que ocurrirá? La novia se reunirá con el novio. El novio vendrá por la novia y todo será una ocasión gloriosa. Esa promesa le pertenece a cada persona que ha aceptado a Jesucristo como su Salvador personal. Y alguien dirá que no cree nada de eso. Entonces le preguntaré lo siguiente: ¿cuál es su plan? Y quisiera decirle, amable oyente, si usted no es salvo por la gracia de Dios y no encaja su vida en este plan, entonces, ¿qué plan tiene? Fíjese que la verdad, usted no tiene un plan. Aunque muera, vivirá en el cielo o en el infierno, pero vivirá porque usted fue creado como un ser eterno. O sea, desde el momento en que nació, existirá para siempre en algún lugar. Y lo que estamos comunicando es el plan de Dios. Si usted nunca se ha enfrentado al plan de Dios, me gustaría animarle a hacerlo. Fíjese que Él nos dice tres cosas muy sencillas que debemos hacer, solamente tres cosas. Las vemos en Mateo, capítulo 24, y en Primera de Corintios, capítulo 15. En primer lugar, debemos vigilar, o sea, estar vigilantes. Él podría venir hoy mismo o dentro de 100 años. Nos dice que no nos corresponde conocer los tiempos, pero que debemos estar vigilantes. Eso es lo primero, vigilar y discernir los tiempos. Además, nos dice que no solo debemos estar vigilantes, también debemos estar preparados. ¿Cómo nos preparamos? Recibimos al Señor Jesucristo como nuestro Salvador personal. Entregamos a Él nuestro cuerpo, alma y espíritu, dándole una posesión completa y el control y el uso de nuestra vida, rindiéndola a Él. Veamos cuál es la tercera cosa. Vayamos, por favor, a Primera de Corintios, capítulo 15, versículo 58. Dice así: así que, hermanos míos amados, estad firmes y constantes, creciendo en la obra del Señor siempre, sabiendo que vuestro trabajo en el Señor no es en vano. Vivimos en una época en la que Jesucristo podría venir por su iglesia. Lo que debemos preguntarnos en preparación para eso es lo siguiente: ¿qué estamos haciendo? Amable oyente, quisiera hacerle una sencilla pregunta. ¿Está usted preparado? Si nunca ha recibido a Jesucristo, que será quien venga, ¿cómo puede rechazarle y esperar que le reciba cuando Él venga? Amable oyente, si quiere estar preparado, el primer paso es recibir a Jesucristo como su Salvador personal. Ese es el primer paso. El segundo paso es ser bautizado, identificándose con el cuerpo, con la novia de Jesucristo. Después, empezar a crecer en el Señor, invertir su vida, su tiempo, su dinero y todo lo que tiene. No en esta vida, sino en la vida venidera. Porque todo lo que hacemos en el nombre de Jesucristo, con el motivo correcto, para su gloria, honra y alabanza, es como enviar riquezas al cielo delante de Dios. Y fíjese que si tenemos el concepto adecuado de lo que significa, estamos aquí de viaje. Esta es una situación temporal. Quisiera plantearle la siguiente pregunta. ¿Es sabio el hombre que se prepara para lo eterno y lo duradero? ¿O es sabio el hombre que invierte su vida en lo temporal y limitado, que un día será consumido por un soplo de la ira de Dios? Sabio se prepara para el lugar donde pasará la eternidad. Y esa es mi súplica para usted en este momento. Oremos. Padre Celestial, te damos gracias. Te alabamos y bendecimos tu santo nombre por la maravillosa gracia que llegó a nosotros mediante la cruz de Jesucristo. Te alabamos porque nuestra ciudadanía está en los cielos. Padre, nuestros corazones se gozan y te alaban, y quisiéramos gritar ¡Aleluya! Cuando pensamos en ello. Pero nuestros corazones también se entristecen cuando pensamos en alguien que no disfrutará de la gloria. Padre, quisiera orar en este momento por esa persona que nunca ha sido salva, para que hables a su corazón. Dale la valentía para decir, Señor Jesucristo, te acepto como mi Salvador personal. Te entrego mi vida en este momento y confío en que me salvas según lo que Jesucristo hizo en la cruz. Te acepto aquí y ahora como mi Salvador y mi Señor. Esa es mi oración en el nombre de Cristo. Amén.

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3: No hay nada malo en una lista. Yo tengo una lista de oración. Si no la tuviera, me olvidaría de muchas cosas. Entonces, no hay nada de malo en tener una lista de oración. Ahora bien, esta es la cuestión. No trate de cubrir su lista en un tiempo de oración. Mire, puedo recordar y darme cuenta de que eso es lo que solía hacer. A veces tenía 25 o 30 cosas y pensaba, bueno, tengo que orar por todos estos hoy o voy a dejar fuera a alguien. Finalmente me di cuenta de que me estaba saltando o decía un poco sobre esto solo para pasar y terminar. Amable oyente, no haga eso. Dios sabe todo lo que dice. También sabe lo que va a decir. Así que no tiene que preocuparse de que Dios se olvide de algo. Solo tiene que lidiar con eso uno a la vez. Permítame decirle algo más que es muy importante. Puede orar por la petición número 1, 2, 3, 4, 5 o la que sea. A veces puede querer saltar al número 7 o 10 y decir, Dios, en mi oración hoy está esto y aquello. Entonces, no se preocupe por la lista. Cuando usted está orando y hablando con Dios, Él conoce su corazón. Entonces, si usa o no una lista, no hace ninguna diferencia, porque Dios sabe dónde está su corazón.
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5: La primera de la noche.

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1: Tarde o temprano, mi hermano querido, el pecado sexual se va a apoderar de nosotros cuando permitimos que de nuestros ojos se traslade al corazón, va a la lujuria y después tu cuerpo lo ejecuta. Es más, hay muchos cristianos que ya han decidido hacerlo, pero no lo han hecho porque no han tenido la oportunidad. Porque es una decisión que yo tomo en mi corazón.
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1: ¿Quieren ser libre del pecado sexual? ¿Cómo ser libre? En primer lugar, establezca límites con el sexo opuesto. Sencillo. En mi casa tenemos una norma, y yo desde hace muchos años establecí una ley. Por ejemplo, hermana, si usted un día llueve o cae nieve, y usted me quiere que le lleve a su casa aquí allá en la esquina, en mi auto no va a subir, perdón, porque yo no subo mujeres, además de la flamante esposa que tengo. Me lo dijo un famosísimo pastor que tuve el privilegio de estar sentado hace como 3 meses atrás. Estuvimos en su casa, Rick Warren, y me dijo: yo nunca hago esto. ¿Por qué? Porque dadas las condiciones, yo no sé de qué soy capaz, porque adentro todos tenemos un tigre. Tenemos un monstruo adentro que se llama el viejo hombre, la carne. Entonces yo me cuido. Yo pongo límites. Entonces, gracias a Dios, mi esposa tiene garras de tigre también. Porque cuando ve que una mujer se me acerca demasiado, viene arañando. Y muchas veces me dijo: ten cuidado con la hermana aquella porque te está mirando mucho. Ok, gracias. Apenas puedo con uno, hermano, ¿para qué quiero dos? Segundo, piensa en las consecuencias. Yo me imagino que por alguna razón cometí un error, Dios quiera que Dios me guarde, y sentarme delante de mi hijo Paul, de mi hijo Seba, de Jason, Melody, y decirle: muchachos, quiero decirles que tu mamá y yo nos vamos a separar porque yo cometí adulterio. Nunca es tarde para empezar. Usted puede empezar hoy. Usted puede ser fiel hoy mismo. Establezca límites. Establezca reglas. Segundo, piense en las consecuencias. Piense, ¿qué sería lo peor que sucedería si yo haría esto? Mire, hermano, escuche. Unos minutos de pecado te pueden amargar la vida entera. Yo nunca escuché a un hombre o a una mujer que vino aquí y me dijo: pastor, fui infiel a mi esposa. ¡Yes! ¿Y cómo fue? Pasé bomba, 15 minutos, pastor, tremendo. Perdí mi esposa, mis hijos se fueron, quebré financieramente, la casa tuvimos que vender, estoy en la calle, pero esos 15 minutos, qué bueno que estuvieron. ¿Usted conoce gente así? O sea, ¿qué estoy haciendo? ¿Estoy entregando hasta mi salvación eterna? ¿Eternamente en el infierno allá, condenado? No, pero la pasamos bomba esos 15 en el hotel, ¿verdad? Sería ridículo. Es que no pensamos, el diablo, cuando tentó a Eva, le dijo la verdad. El diablo no le mintió. El diablo dijo: si tú comes de este fruto, vas a conocer el bien y el mal. Él le dijo la verdad. Pero él no le dijo que el mal era muerte. Y ella comió, ella creyó que algo pasaría. ¿Sabes por qué la gente tiene relaciones sexuales fuera del matrimonio? Te lo voy a explicar. Porque están buscando algo en alguien que solamente Él les puede dar. Pero cuando tú tienes a Cristo en tu corazón y estás lleno de Él, tú no andas buscando nada por allá afuera. Porque sabes que eso pasajero no te puede dar paz. En tercer lugar, confiésalo. ¿Sabes por qué? ¿En qué sentido confesar? Si usted está siendo tentado, Busque ayuda, hable con su pastor, hable con su ley. Necesito que ores por mí. Porque hay una persona que me está seduciendo y me está causando problemas. Porque el diablo se esconde en la oscuridad. Por eso es necesario exponer la tentación, buscar ayuda, hablar con tu líder, abrir tu corazón y decir, necesito ayuda, tengo problema, pastor. Y quizás hasta con tu esposa. ¿Sabe cuándo sé que un matrimonio es maduro? Cuando usted le puede confesar a su cónyuge, hoy hay una persona en el trabajo que me está diciendo cosas y me está causando problemas, ¿me puedes ayudar? Oh, ven, mi amor, vamos a orar por ti. Ahí usted está maduro matrimonialmente. Y si tu marido algún día te dice eso, guarda el palo y si la rodilla te va a morar. Y de paso cumpla con sus deberes conyugales.
3: 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Continuamos con el programa.
1: Cuarto, no mires, todos digan no mires. O sea, hace un pacto con tus ojos, como dijo Job. Job lo dijo así: ¿cómo pues había yo de mirar a una virgen? Dice, a una mujer. 5, debo cambiar mis patrones de pensamiento. Tu mente está acostumbrada a pensar de una manera equivocada y debe reemplazar esos pensamientos. Mira, quien tiene tu mente, escuche, tiene tu corazón. Y quien tiene tu corazón, tiene tu cuerpo. Porque el problema empieza aquí. Aquí. Tu órgano sexual más potente es tu mente. Dirige tus pensamientos. Debes cambiar tus pensamientos. 6, pide ayuda. No es pecado confesar de que eres tentado. Yo prefiero confesar de que estoy siendo tentado y no tener que confesar adulterio después. Pero mucha gente no tuvo a nadie. No tuvo un amigo, un mentor, un líder, un pastor. Dice, ¡hey! Tengo problemas, ¿me puedes ayudar aquí? No, y solos. Por eso es que el cuerpo de Cristo es tan importante. Si usted no tiene a nadie a quien abrir su corazón y decirle, ¡hey, por favor, ayúdeme porque tengo problemas! Usted está en problema. 7, planea el escape. En otras palabras, ¡huye por tu vida! ¡Huye! La estrategia de José, qué tremendo estaba. Pablo dice en Corintios 6, huyan de la inmoralidad sexual. Y es interesante porque cuando se trata del diablo, él dice, enfréntenlo, repréndanlo, ninguna arma forjada prospera, van a pisar serpientes y escorpiones, pero de la adúltera huye. No te pongas a razonar, yo puedo con esto, yo la voy a ganar para Cristo, que otro la gane, yo huyo. ¡Vete! No te quedes ahí razonando. Dice Salomón, Proverbios 5:8, aleja de ella tu camino, de la mujer adúltera, y no te acerques a la puerta de su casa. Y 8 dice, vigila y ora. Jesús dijo en Mateo 26, velad y orad para que no caigas en tentación. Pablo dijo, el que quiera estar firme, mire que no caiga. En otras palabras, usted dice, a mí esa cosa nunca me va a pasar, es el próximo. Orgullo, tu orgullo te va a llevar a eso. Mantente en oración, vigilando, Señor, yo necesito. Guárdenme, cuídenme, dile a tu esposa, a tus líderes que oren por ti. Termino. Mateo capítulo 13, versículo 25. Qué tremenda palabra. Dice esta parábola del trigo y la cizaña. Dice, pero mientras dormían los hombres, vino el enemigo y sembró la semilla. ¿Cuándo fue que sembró la cizaña? Mientras dormían, en momentos desprevenidos, en momentos de debilidad, cuando usted no se da cuenta, en momentos de flaqueza, de bajones emocionales, en momentos de crisis matrimoniales, y estás a pan y agua con tu matrimonio, hace 3 meses no hay ni una frutita. Buen entendedor, pocas palabras. Y el diablo te dice, mira, ¿para qué sufrir? Ahí tengo la solución a tu problema. Y le metiste los dientes. Y después te diste cuenta que te amargó la vida, te destruyó. En momento, dice, a medianoche, dice la otra versión, me gusta esto. En momento de debilidad emocional. El problema es que esa semilla va a dar fruto y ese es un fruto de muerte. ¿Qué le parece? ¿Usted quiere renunciar al pecado sexual? En nombre suyo y de sus hijos le hablo. Porque si yo preguntara aquí, creo que ninguno queda acá. Acá que uno vino, no vino hoy la Madre Teresa de Calcuta, ¿no? No vino. Gabriel, Ángel Gabriel vino. Ángel Miguel tampoco está acá hoy. Pero todos nosotros, en algún momento, cometimos errores. Y quiero decirle algo. Porque muchas veces, escuché a muchas parejas de novios cristianos, que me da tanta pena cuando veo a los novios tener sexo ante el matrimonio. Lloro para que tus hijos lleguen puros al matrimonio. Es tan triste porque sacrifican su futuro por el apuro. Y que puedan guardarse y llegar puros y entregarle a esa persona. Pero hace un tiempo el Señor me hizo ver algo. Porque muchos dicen, no, pastor, yo no tuve sexo con mi novia. No, penetración nunca, no, jamás. Por Dios, Dios mío, fornicación, Dios me guarde. Pero estuviste así, tocando lo que no tenías que tocar. Eso es lo mismo, eso es sexo. La besaste en lugares donde no tenías que tocarla. Eso es sexo. Tuviste excitación sexual. Eso es sexo, eso es parte de. Por eso es que yo creo que los noviazgos, cuando vengan a las parejitas ahora, dicen, quiero ponerme de novio, dame tus manos, pone atrás, una esposa te va a poner tu mano atrás, para que no la toques. Entonces, oremos para que nuestros hijos, Dios los guarde, y puedan llegar puros al matrimonio. Y cuando se casen, llegar al altar y decir, wow, te entrego mi cuerpo, que lo guardé para ti. Wow. Fue nuestro caso con mi esposa, y por, lo digo por pura gracia. Pura gracia. Imagínense, 7 de agosto, año 93, cuando nos casamos. Ese día, el pastor predicó su sermón más largo. Yo quería que predicara, amén, váyanse, chao. No, predicó como 40 minutos ahí. Y ella nunca estuvo con otro, ni yo con otra, y ya. Y Dios nos regaló eso. Y no me avergüenzo de contarlo, porque el otro que fornicó, que estuvo, no se avergüenza de contarlo. Yo tampoco me avergüenzo. Y lo digo para que nuestros adolescentes lo escuchen. Diga, yo quiero ser así.
2: La verdadera libertad no consiste en ocultar nuestras debilidades, sino en exponerlas a la luz de Dios para recibir sanidad. Eso es lo que hemos aprendido el día de hoy. Hoy nos llevamos que aunque el pasado haya sido difícil, en Cristo siempre hay una oportunidad para volver a empezar, cortar con el legado de maldición y heredar a nuestros hijos un nombre limpio y un futuro lleno de propósito. Gracias por estar con nosotros una vez más. Se despide Esteban Porras de Enfoque la Familia, donde ayudamos a las familias a mejorar en Cristo.

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4: Cuentan que un zapatero remendón vino a Madrid a hacer fortuna, pero le fue tan mal que tuvo que regresar a su pueblo de origen. No obstante, al salir de la ciudad se dio vuelta para mirarla y dijo con melancolía: «Adiós, Madrid, que te quedas sin gente». En la obra titulada Dichos y Frases Hechas, sus autores Belén Bermejo y José Calles explican que esta expresión popular se emplea sobre todo cuando en la capital de España se despide a alguien cuya presencia no se estima o su persona carece de importancia. Por eso añaden que, como suele suceder con tantas otras expresiones, siempre se dice con marcada ironía. Lamentablemente, en la actualidad hay cada vez más personas alrededor del mundo que en lugar de decir «Adiós Madrid», o «Adiós Ciudad de México», o «Adiós Buenos Aires», o «Adiós Caracas», o «Adiós Lima», o «Adiós Bogotá», dicen más bien «Adiós mundo cruel, que te quedas sin gente». Y lo dicen no solo con un dejo fatal, sino con el mismo dejo de ironía. Pues aunque tal vez no lo escriban así en una nota de suicidio, están convencidas de que a los ojos del mundo carecen de importancia alguna y por eso su ausencia ni siquiera será sentida. ¡Qué trágico! Al parecer, esas personas no están conscientes de que su muerte causará un doble perjuicio, que no solo herirán en lo más profundo a los seres queridos que por una u otra razón no las han convencido de lo contrario, sino que también herirán la sensibilidad de su Creador, pues no comprenden que a los ojos de Dios sí tienen importancia, y no poca, sino mucha. Son tan importantes que Él envió a su único Hijo Jesucristo al mundo para dar su vida por ellas. Así de grande es el amor que Dios les tiene. De modo que cuando una persona se suicida, está en efecto diciendo que Cristo entregó su vida en vano por ella. Y para colmo de males, esa persona se pierde la vida con propósito que Él vino a darle. Pues Cristo vino al mundo no solo para morir por nosotros, sino también para darnos una razón para vivir. Para los que en esos casos fatales quedamos preguntándonos cómo pudo tal cosa haber sucedido y por qué, es de esperarse que nos alarmemos por la estadística de una muerte por suicidio cada 40 segundos, así como por el pronóstico de que está por duplicarse esa cifra a una muerte por suicidio cada 20 segundos. Pero no nos demos por vencidos, más bien armémonos espiritualmente con toda la armadura de Dios a fin de ayudar a los que hayan contemplado ponerle fin a su existencia en el pasado o que tal vez ahora mismo estén contemplando el suicidio y así hacerle frente juntos al ladrón de nuestra alma. Pues Jesucristo mismo nos advirtió que ese ladrón no viene más que a robar, matar y destruir, mientras que Él vino para que tengamos vida y la tengamos en abundancia.
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Señor, desde la profundidad de nuestro corazón te hemos cantado, porque creemos firmemente que tú eres el único que mereces la gloria, la honra y todo el honor.

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1: Hoy quiero hablarles sobre familia dividida, destrucción segura. Familia dividida, destrucción asegurada, segura. ¿Qué tal? Ay, pastor, le parece que están así la cosa. Jesús habló bastante sobre esto, ¿no? Si tiene Biblia, sería importante que vaya buscando allí en Marcos capítulo 3, versículo 24. Jesús está hablando sobre el tema de si existe división en una casa, en una ciudad, en un reino, y tiene que ver con cómo hablamos, la forma de hablar, eso que nosotros proyectamos a través de eso que confesamos con nuestra boca, ¿no? A veces no nos damos cuenta el por qué nos va tan mal, y es porque lamentablemente no hemos aprendido a hablar como corresponde, de acuerdo a cómo el Señor quiere enseñarnos a que hablemos, ¿no? Amén. Diga el débil, fuerte soy. Y pastor, pero mire lo que usted confiesa, tiene mucho que ver con su futuro. Así que si tiene Biblia allí, ese capítulo 3 de Marcos, versículo 24, dice: si un reino está dividido y los distintos bandos luchan entre sí. Me hace acordar un poco a Argentina esto, ¿vio? División, grieta, no sé cómo le llaman algunos, ¿no? División, mire lo que trae. Pronto desaparecerá, dice la Biblia. Pronto desaparecerá. Si un hogar está dividido contra sí mismo, se destruirá. Tremendo, ¿no? Debemos entender que esta boca que Dios nos ha dado, Dios nos ha dejado a través de esa boca un poder tan grande, ¿no? Y también el poder para cambiar también está en nuestra boca. Antes yo decía cada cosa, pastor, pero ahora que conocí al Señor. Hay algunos que no han cambiado nada, ¿no? Se visten con saco y corbata, pero la cosa sigue como no, siempre. No, yo no me he visto con saco y corbata. Bueno, pero ¿qué es lo que dice? ¿Qué es lo que confiesa? ¿Cuáles son sus declaraciones en ese día? Esas decisiones que usted toma, ¿en base a qué las toma? ¿En base a la sabiduría de Dios o en base a lo que a usted le parece o lo que dijo el vecino o el compañero ese de trabajo? ¿Cuál es la declaración que usted está escuchando, le está prestando atención? ¿Sabe? Si aprendemos a hablar, veremos grandes cambios en nosotros. Es algo que se produce sí o sí, y no solamente en nosotros, sino alrededor de nosotros. Qué importante, ¿no? Para esos papis, con esos niños, que entiendan las declaraciones que van a salir, van a tener que ver con la formación de esa vida, de ese corazoncito. ¡Amén! Dios creó con su boca, Él dijo, hágase la luz, y la luz se hizo, y después dice, y vio que era bueno. Esto es algo importante también, ¿no? Lo que usted declara, le pregunto, ¿es bueno? ¿Es bueno? Es como para no hacernos ese autoanálisis, ¿no? Lo que yo dije esta mañana, qué feo día hoy. ¡Wow! ¡Qué declaración que puso ahí! Mire, todo su cuerpo, todo su ser se puso en negativo ante el día este día de hoy. David decía, este es el día que hizo el Señor, me voy a gozar, me voy a leer. Mire, con esta dinamita usted comienza y va a ser tan distinto. ¿Qué es lo que declara? Lo que aquí Dios nos está mostrando al decir, hágase la luz, y vio que era bueno. Quiere decirnos que nosotros debemos ver las cosas producidas por nuestra boca y poder también decir, esto es bueno. Esto, lo que he hablado hoy es bueno. Lo que hablé con mi hijo es bueno. Lo que hablé con mi esposa es bueno. Allí en el trabajo, allí con la vecina, qué bueno. Le tiré unas pálidas. ¿Sabe las pálidas que le tiré? Yo no sé si va a sobrevivir a las pálidas que yo le dije hoy. ¿Nunca escuchó a alguien así? Se me fue la mano, dicen algunos. Le canté las 40, pastor. No, si viene con eso, mire, yo ni quiero escucharlo a usted. Déjeme a mí. Con mi Dios, yo sé que con Él todo es posible. Ahora con usted, no sé, mire, voy a terminar mal si usted me viene de esta manera. Si usted me habla de esta forma. ¿Sabe? Hay un reino dentro nuestro, dentro de nosotros, que puede sufrir división debido a nuestra boca. Si usted va a Romanos capítulo 10, versículo 10, dice, porque con el corazón creemos para justicia, pero con la boca confesamos para salvación. O sea que puedo creer, pero confesar otra cosa. ¿Me está escuchando? Si esas dos cosas no están alineadas, estamos en problemas. ¿Conoce gente que dice una cosa y piensa otra? Ay, pastor, mi esposa. Mi esposo, pastor. Ella cree en milagro. Pero dice que se va a morir porque la... ¿Conoce gente así? Cree de una forma, pero confiesa otra cosa. Confiesa otra cosa. ¿Pero qué estás diciendo, mujer? Me dijiste que crees en el Señor. Pero allí con tu boca estás diciendo que Él no tiene poder para sanarme. Con tu boca estás diciendo que es limitado, mi Dios. Amén. Hay que usar el corazón y la boca para un mismo objetivo. No solamente lo creo, sino que lo confieso. Y lo hago de día y de noche, por donde quiera que yo voy. Le podés preguntar al más chico de la familia como al más grande de la familia. Y ¿sabés una cosa? Ellos piensan todos igual sobre mi vida, sobre mi persona. Mi vida está escondida en Dios. Y el diablo no la puede tocar. Hermoso vivir de la forma, en la manera que Dios quiere que vivamos. No debemos andar haciendo publicidad de la enfermedad que tenemos tal vez. Porque si alguien está enfermo, está enfermo, está enfermo. No se puede negar la enfermedad. Yo no estoy pidiéndole eso. Lo que sí le estoy pidiendo es que no ande hablando de la enfermedad. Si no, tenemos que aprender a hablar en medio de la enfermedad. Ponga declaraciones sobre esa situación. Amén. Tal vez el hijo ese no anda bien, o la hija, o su esposo, pero sus palabras allí es, yo y mi casa serviremos a Jehová. ¡Uh! tal vez el de atrás, ¿no? Tiene esas actitudes allí de rebeldía, ¿no es cierto? Pero es tan importante lo que usted anda confesando. ¿Qué es lo que anda diciendo? ¿Eh? ¿Qué es lo que anda confesando? Tal vez no anda, está solo. Solo usted viene a la casa de Dios, pero las confesiones son poderosas. Todo su cuerpo escucha sus confesiones. ¿Usted piensa que el cuerpito suyo tiene estos dos oídos para escuchar nada más? No, mire. Recuerde que usted es espiritual, es alguien, ¿no? Con espíritu, alma y cuerpo. Y todo eso que usted es, todo eso, está escuchando. Hasta el dedo gordo ese que tiene allí. No voy a poder. Pobre, siempre pobre. Esas declaraciones que tienen algunos, ¿no? Igual que tu papá. Gracias a Dios, todos esos no vinieron hoy, pero si usted los encuentra por ahí, decirle, escúchame, ¿qué estás diciendo? ¿Vos te das cuenta de lo que estás declarando? ¿Qué es lo que usted declara? ¿Qué es lo que usted dice? Salmo 116, versículo 10, dice, escuche, creí. O sea, ¿cómo comienza todo? Creyendo. Creí, por tanto hablé. Y mire cómo continúa. Estando afligido en gran manera. O sea, ¿vio cuando esos momentos allí llegan? A todos nos llegan, ¿no es cierto? Dice que el sol sale para justos e injustos. Algunos piensan que porque vienen a la iglesia, todo perfecto, todo bien. Y si no le va todo bien, algo de decir, voy a cambiar de pastor, voy a cambiar de iglesia. Porque no es así. No es así. La Biblia no dice así. Va a haber momentos, días malos, dice la Biblia. Pero no se ponga así ya con esa cara de melancólico. También dice que yo voy a estar en medio de toda esa situación. Amén. Creí, por tanto, hablé. O sea, lo que creo estoy poniéndolo en movimiento. Aunque estoy afligido en gran manera, aunque las cosas tal vez no están saliendo como doña Remigia me dijo que iban a salir, ¿no? Pues a veces tenemos algunos vio de ahí medio, ¿no? Aquí en este versículo usted puede encontrar un contraste. Este hombre no estaba hablando de su aflicción, sino de lo que creía que Dios iba a hacer en medio de ella. Mirá, si una situación, ¿no? Una prueba, no te mata, te hace más poderoso. Ay, pastor. Dice su palabra que con Él somos más que vencedores. Estamos hechos para ser vencedores. Y entonces, ¿por qué el otro se fue, pastor? Porque se tenía que ir. Mire, de alguna forma nos vamos a ir todos, ¿vio? Así que no se ponga allí en su... ¿No? Ahí miren, toda esta situación que hemos vivido, más de 600 pastores aquí solamente, provincia y capital se fueron. Por algo habrá sido que se... No le ponga todo eso. Le llegó el turno y me va a llegar a mí también. Hay una vieja canción que decía, me voy con él, yo no me quedo, me voy con él. Ah, pero eso es cuando venga Cristo. Bueno, mire, sea de una forma o sea de la otra, pero me voy con Él. Así que no se ponga triste y melancólico. Amén. Estando angustiado, le creí a Dios y hablé lo que creí. Y hablé lo que creí. Escuche, tenemos que alinear nuestra boca con nuestro corazón. ¿Me está escuchando? Tenemos que alinear nuestra boca con nuestro corazón. Amén. Mira, acá hay alguien que opera, ya está sentada la dama, ¿no? ¿Eh? Imagínense que esa dama lo va a operar usted. Y viene con una actitud así, ¿no? La verdad que no creo que salga de esta doña, pero bueno. Yo salgo corriendo, yo no, ni loco me dejo operar. Por eso es muy importante, y más si es... Por eso yo amo a los médicos cristianos, mire, porque ellos van con fe. Tienen algo allí tan precioso, tan poderoso, que aunque vean imposible la situación, saben que para él todo es posible. ¡Aleluya! ¡Amén! ¡Amén! O sea, ese médico, aún ese médico que no conoce a Cristo, tiene fe allí, si no, no va a operar a esa persona. ¿Ahora qué se va a meter en ese tema? Ya allí hay una actitud de fe. Por eso usted que es cristiano, usted que cree en Él, usted que lo reconoce, usted que lo conoce, mire, tiene que andar de una manera que se nota. Que hay gracia suficiente, no solamente para usted, sino para el que rodea su vida. Y qué lindo que esos hijos, ¿no?, a temprana edad, puedan ver en papi, puedan ver en esa mami. Esa gracia suficiente. Amén. Tengo que terminar, miren, hoy me han dicho que tengo que ser corto, breve. Primera Pedro capítulo 3, versículo 10. Porque, dice, porque el que quiere amar la vida y ver días buenos, escuche esto, ver días buenos, refrene su lengua del mal y sus labios no hablen engaño, engaño. Mire, hoy usted prende lo que prende y va a escuchar engaños por todos lados, ¿no? Y no estoy hablando de los políticos nada más. Engaño. Si Dios usó la boca para crear lo que hoy vemos, debemos usarla nosotros también. En otras palabras, sea un constructor de vida, por favor. Vamos a construir en este corazón. Vamos a construir en esta vida. Ayer vino una de mis nietas a casa, ¿no? Y me abrazó. ¿Qué haces, nietita? Abuelo, te amo. Chao, me cambió todo el día, mire. ¿Sabe lo que es eso? Y cuanto más chiquito, mire, más poderoso se vuelve. Porque usted sabe que ahí no hay engaño en absoluto. Eso que dijo, lo está diciendo de lo profundo de su corazón. Que podamos caminar de esta forma en la vida, ¿no? Un corazón realmente, donde sus labios no hablan engaño. Los días buenos, felices y dichosos están en poder de tu lengua. ¿Me estás escuchando? No están en poder de tu billetera, de tu estatus social. Están en poder de tu lengua. ¿Qué es lo que andás confesando? Tus declaraciones. Lo que te salva, lo que te promueve, lo que te abre camino, es tu boca. ¡Es tu boca! ¡Es esa boca tuya! ¿Nunca has ido a pedir trabajo? ¿Eh? ¿Y en qué trabajó? Y trabajé en tal cosa. ¿Y cómo le fue? Un desastre, la verdad que... Si usted me acepta para trabajar, voy a tratar de cambiar, no sé si voy a poder, ¿vio? Yo le garantizo, mire, que no hace falta que más, no pida más trabajo, usted no va a conseguir jamás su trabajo. Ay, pastor. la boca nuestra, ¿no? Dice, aun cuando el necio calla, pasa por qué, por sabio. Así que cállese, no diga más nada. Mira, hay gente que es buena, hoy no, tal vez no vinieron, pero hay gente que se tendría que callar la boca, ¿vio? La abuela Rosa, mi abuela, mire, venía alguien a casa y lo tanteaba. Y después me tocó día y me decía, nieto, no es bueno que venga esta persona. Era un compañero de estudio mío, en una secundaria ahí, colegio industrial, y la abuela me venía, nieto, no es bueno que venga esta persona más a casa. Listo, ya está. Ya la abuela lo sentenció. Pero tenía razón la abuela. No era bendición para nada. No era bendición para nada. Si Dios usó la boca para crear lo que hoy vemos, qué importante que nosotros seamos imitadores de Él, ¿no es cierto? Estamos creando detrás de, ¿no? Ese corazoncito, poniendo esas palabras en movimiento sobre la vida, de esa vida. Ay, pastor, el único que crea es Dios. Sí, tiene razón. Pero usted, Dios le ha dado para crear momentos, distintas situaciones, allí en medio de la... Amén. Están todos callados hoy. A nosotros nos gusta oír palabra. Algunos vamos a conferencias, hoy por el Zoom, ¿no? Estoy estudiando, ¿no, pastor? Estoy yendo al Instituto Bíblico. Tantas cosas algunos están haciendo, ¿no? Pero ¿sabe una cosa? Lo que más nos debería gustar es hablar la palabra. ¿Por qué? Porque nos estamos imponiendo en sintonía con Él. Nos estamos ubicando en esa área maravillosa. Aquí estoy trabajando en este corazón, produciendo algo para su gloria. Amén. ¿Vio el dicho que dice de tal palo, tal astilla? ¿Usted piensa que nada más por la fisonomía? No. ¿Quiere que le diga algo? Hasta he probado esto, mire, lo he probado a esto. Y tiene que ver con el perro de uno. Si usted se fija, el perro es parecido al amo también. Ay, pastor, yo tengo un bulldog, ¿vio? No, le estoy hablando en su forma de ser. Yo cuando un perro me quiere morder, yo empecé a mirar el amo. No, lo que pasa es que el amo lo hizo para cuidar la casa. Así que ha mordido ya a la esposa, al hijo, al vecino. Deja que entre nomás, vas a ver, le suelto el perro, vas a ver. Terrible. Imagínense la familia, sus hijos, ¿no? Lo importante que es que entendamos. Cuando decimos que la lengua contamina todo el cuerpo, ¿sabe? Los científicos dicen que tenemos varios centros cerebrales que controlan diferentes áreas de nuestro cuerpo. ¿Me está escuchando? Pero que el centro cerebral del habla controla todos estos otros centros, o sea, lo que decimos. Qué fuerte que es para todo ese cuerpo nuestro. Escuche, uno se siente como habla. ¿Me está escuchando? Ay, pastor. Uno se siente como habla. Uno termina haciendo lo que uno dice. Me acuerdo cuando fuimos allí a Villa Adelina y vimos el lugar ese, dijimos, este lugar va a ser una casa para Jehová. Y hoy es una casa para Jehová. Me acuerdo de que eran 11:30 de la noche allí, ni luz había como para alumbrar el lugar. Allí nos bajamos, miramos por el vidrio, lo observamos. 16 lugares habíamos ido antes que ese. Pero allí esa boca nuestra se puso en movimiento. Y hoy, para la gloria de Dios, tienen una hermana que se llama Villa de Elena. Amén. Ay, Señor, si entendemos esto. Si usted se fija allí en Génesis, ¿no? Él usó su boca, esa boca para crear. Y hizo maravilloso esa expresión, todo era bueno. ¿Y sabe qué? En todo eso tuvimos que ver usted y yo. Y la declaración fue, es bueno. Y esa mujercita también tuvo que ver. Y vio que, amén. Escuche, tenemos que crear un ambiente. Eso tiene que ver con destino. Y todo comienza con nuestra boca. Recuerde esto, es tan importante. Todo comienza con nuestras declaraciones. Lo que confesamos con nuestra boca, si lo seguimos confesando, escuche, se vuelve un hábito. El hábito trabaja en nuestro carácter. Y nuestro carácter se transforma en nuestro destino. Lo que hablo, esas declaraciones, qué importante que son. Tiene que crear ese ambiente. Santiago capítulo 3, versículo 8, dice que ningún hombre puede domar la lengua. Ningún hombre puede domar la lengua. Así que no lo intente más con su esposa el tema. Ningún hombre ni ninguna mujer puede domar su lengua. Es un mal sin freno, dice. Es un mal sin freno y lleno de veneno mortal. Destruye, si usted le permite, destruye esa lengua. Tremendo, ¿no es cierto? Ahora, ¿sabe una cosa? Lo que controla su lengua es su corazón. O sea, no dome la lengua, dome el corazón. Eso sí se puede. Pablo dice, sean renovados, sean transformados. Usted está en esta mañana trabajando todo esto allí en su corazón. Algunos hasta toman nota diciendo, esto lo voy a volver a repetir en casa y mañana lo voy a trabajar también y pasado también. Hay otro que dice, bueno, estuvo interesante, pero la verdad que voy a seguir probando con mi método. ¿Sabe qué? Si usted no cambia hoy, olvídese, se va a encontrar con lo mismo mañana. Ahora, si usted cambia su hoy, mañana será un mañana muy distinto. A veces el estrés no es por lo que estás haciendo, sino por lo que estás diciendo. Tus declaraciones. Hay algo que controla la boca, no se olvide jamás, y es ese corazón suyo. Ese sí puede ser renovado. Cuando dejas el orgullo, ese orgullo no. Cuando ese orgullo deja de salir de la boca, cuando dejas la arrogancia, la falta de humildad o la falsa humildad, la vulgaridad, el rencor, cuando comienzas a llenarte de amor, de empatía con ese prójimo, sabiduría. Prudencia. ¿Cómo se manifiesta? Tiene que ver con nuestra boca. ¿Sabe? Hay gente, y usted me va a ayudar en esto, hay gente con la cual usted no quiere hablar más, porque cada vez que habla, se llenan de esto, y vos no sabés qué, y ahora tengo, y no hay como yo, y vos sabés qué, y yo no sé qué estoy haciendo en este mundo. Este Fernández no se ha dado cuenta de las capacidades que tengo, si no, se correría a un costado para que yo sea el presidente de la República Argentina. Y están llenos de todo eso. Ahora escúchelo, cómo se manifiesta. Es por lo que dicen, por lo que hablan, lo que ponen allí en movimiento. Recuerde, la boca no puede ser domada, pero el corazón sí. Si tiene una heladera allí en casa, anote esta frase. Téngala toda la semana. Bendiga a toda su familia. Amén. Trabaje con el corazón suyo. Trabaje. Cuando metes nobleza a ese corazón tuyo, eso saldrá de tus labios. Eso saldrá de tus labios. Cuando metes alegría, cuando pones ese gozo en movimiento, cuando esa paz que inunda, que sobrepuja, eso saldrá por tus labios. Pero tenés que afectar el corazón. No vas a domarla nunca esta boquita. Cuando entendés todo esto, cuando reaccionás a todo esto, mirá, hasta el perro cambia en casa. Ay, pastor, no tengo perro. Bueno, es más fácil domar, mire, una cobra, un león, un tigre, que nuestra boca. Pero si podemos renovar el corazón, que es la fuente de donde salen todas nuestras palabras. Mire, hay cosas que usted no necesita decirles, porque ya el Señor dice que conoce nuestro corazón mejor de lo que nosotros lo conocemos, ese corazón. O sea, Él ya sabe con qué está lidiando. Él ya sabe con lo que está lidiando. Le pregunto, ¿qué es lo que hablas, papá, mamá, tío, abuelo, sobrino, nieto, hermano? ¿Qué es lo que hablas? Recordate, estamos en una construcción. Estamos en una construcción de vidas, que es la gran familia, esa familia preciosa que Dios nos ha dado. Tal vez llegue un poco tarde, tal vez decís, pero esto ya llegó, yo ya, pastor, mire, quedamos nietos nada más hoy. No, mire, todavía es tiempo, todavía Dios puede hacer cosas grandes con su vida. Amén. Prepárese para la gran aventura. Esto que se va a producir en estos meses que vienen, mire, no son nada comparables con todo ese pasado. Dice su palabra que la gloria venidera será mayor que toda esa otra cosa. ¡Amén! ¿Y cómo comienzo, pastor? Cambiando su corazón. ¿Por qué? Porque si cambia ese corazón, mire, la transformación maravillosa, poderosa, preciosa. Isaías 55:11 nos quiere recordar que su palabra nunca vuelve vacía. Si pone esas palabras de vida y movimiento, recuérdelo, no vuelven vacías. Vuelven con victoria, vuelven con cosecha maravillosa. Amén. Dios le bendiga en este día. Ya terminé, vio. Ahora el mensaje lo tiene que predicar usted. ¿Cómo? Con su boca. ¿En base a qué? El estado de su corazón. ¿Qué mensaje va a poner allí? Mire, me gustaría probar esos garbanzos que usted va a cocinar en este día, tal vez, mire. Ir allí con la cuchara sopera y... seguro, mire, que van a ser exquisitos. Si ese corazón suyo pone ese sustento maravilloso en marcha, que es esta palabra preciosa, no vuelve vacía. Va, mire, a trastocar hasta aún esos sabores allí en casa. Va a haber un perfume en esa casa tan distinto. Esos seres que habitan ese lugar, es como que cuando llegan a casa vuelven a un oasis. Porque allí hay corazones que están edificando. Y así como esa nieta con esa simple palabra: abuelo, te amo. Va a producir cambios. Mire, 8 o 9 años. 8 o 9 años. ¿Cuánto más la boca suya, no es cierto? Que tiene tesoros. La boca esa suya, mire, es un contenedor de bendiciones. Un contenedor de bendiciones. Un contenedor de bendiciones. Recuerdo cuando tuve mi accidente, ¿se acuerdan que conté 6 partes quebradas la pierna? Y allí fui a un lugar, ni sabía qué lugar, me sacaron del auto los bomberos, me llevaron en ambulancia a ese hospital. Todas caras desconocidas, las luces esas en el quirófano, todavía me acuerdo, mire. Y allí vino una doctora y empezó a acariciarme. Quédese tranquilo, me decía. Está todo bien. Wow. ¡Qué bendición fue para mí! ¡Qué bendición! ¡Qué bendición! Y allí con palabras simples, simples, todo ese trauma que había sufrido, ella comenzó a reducirlo. Simplemente porque puso amor. Amor allí en movimiento. Una ancianita era, ya era alguien, no. Supongo que ya se jubiló. Y simplemente puso palabras amables, palabras de sabiduría, palabras de fe. Amén. Amén. Siempre que voy por aquella zona, ¿no?, a predicar o algo me llama, algún día la voy a ver, porque para mí era una cristiana esa persona. Después me sacaron de ahí, me llevaron por otro lado, ¿vio?, y nunca más la volví a ver. Pero en su forma de aplicar sus palabras, su conocimiento, su gracia, su sabiduría, bendijeron mi vida, bendijeron todo mi ser. Aleluya. Oh, no tengo plata ni oro, pero saben una cosa, ustedes tienen algo que es mucho más poderoso que todo eso. Pero lo que tengo te doy. Fueron palabras nada más. Y dice que el hombre se levantó y empezó a saltar. Un paralítico. Su palabra no vuelve vacía, jamás. Amén. Amén. Gloria sea al Señor.
2: No me gustaría cerrar este tiempo de estar con usted sin haberle dado una oportunidad de hacer que el Señor Jesús sea también el Señor de su vida. ¿Se anima a orar conmigo y aceptarlo hoy mismo? Es muy sencillo, simplemente repita: Señor Jesús, me arrepiento de mis pecados. Ven a mi corazón. Quiero que seas el Señor y Salvador de mi vida. Amigos, si hicieron esta simple oración, creemos, como dice su palabra, que usted ha nacido de nuevo. Busque una iglesia donde la palabra de Dios sea honrada, mantenga a Dios siempre en primer lugar en su vida y le doy garantía que su vida llegará a lugares que usted ni ha soñado. Dios le bendiga.
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0: Nuestros jóvenes no son el futuro de la sociedad, son el presente. Lo natural es que les enseñemos y orientemos durante esta etapa, pero no solamente son vasijas que llenamos con información. La juventud posee suficiente energía, creatividad e innovación para tener un papel protagónico en la construcción de su hoy y de su mañana. Debemos permitirles dar su opinión, identificarnos con sus sentimientos y escuchar con atención sus inquietudes. Cuando nuestros hijos adolescentes se sienten importantes y los tomamos en cuenta, se integran fácilmente a la dinámica familiar y experimentan una gran cercanía con nosotros. Nuestra meta principal es mantener intacta su alegría por la vida y su capacidad de soñar con un mejor mañana. Le habla Sixto Porras de Enfoque a la Familia.
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2: Cristo nos liberó de la culpa y del castigo por nuestras transgresiones, pero no nos ha eximido del dolor y del mal que es común a todos los seres humanos. 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Juntos podemos conducirnos de una manera digna del Evangelio, permanecer firmes en un solo espíritu y luchar juntos por la fe.
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1: Aunque sea de paso, mi amiga, mi amigo, cualquiera que pasa cerca de la ciudad de Las Vegas, en el estado de Nevada, se sorprende del espectáculo que allí se ve. Máxime si se pasa de noche o el avión vuela por encima de esa ciudad. Las luces, los espectáculos, los hoteles, el glamour y los cientos de miles de personas recorriendo calles, casinos, restaurantes y teatros, todo eso habla de una ciudad totalmente diferente. Los hoteles no hablan de cientos de habitaciones, sino de miles. El dinero corre como por cañería. Allí se ríe, se llora, se espera, se frustra, se promete, se separa, se disfruta, pero también se peca a granel. Es una característica de esa ciudad que allí llegan al año miles de parejas para hacer lo que se llama matrimonios rápidos. Por unos cuantos dólares, en cuestión de 4 minutos, una pareja está casada, pero también en una media hora se deshace un matrimonio de la misma forma en que se hizo. Un famoso jugador de básquetbol profesional llegó a Las Vegas, conoció a una mujer y esa misma noche se casó con ella. Al día siguiente fue a otra capilla matrimonial y se divorció de ella. La broma le costó más de 10 millones de dólares, porque ella reclamó sus derechos de esposa y reclamó compensación. La sociedad moderna, mi amiga, mi amigo, ha convertido el matrimonio en un juego, en una especie de deporte donde nadie gana, los dos pierden. Para el mundo, matrimonio y divorcio van de la mano. Para los niños que quedan separados de uno o de ambos padres, eso significa dolor, frustración, crimen, pandillas, drogas, embarazos, prostitución, homosexualidad, abortos, cárcel y cementerio. Mi amiga, mi amigo, ¿es eso lo que tú quieres para tu matrimonio y tu familia? ¡Claro que no! ¿Cómo hacer entonces para no caer en la trampa del matrimonio que se quebranta? Muy sencillo, ten un matrimonio a prueba de todo. Esos matrimonios se hacen en el cielo o se afirman en el cielo y tú puedes tener uno así. Ven tú y tu familia a los pies de Cristo, arrepiéntete de tus pecados, vuélvanse a Dios, reciban a Cristo como Señor y Salvador y ya han firmado el contrato de un nuevo matrimonio cuyo sello se coloca en el mismo reino de los cielos. Yo no he dicho que no tendrás problemas, pero sí tendrás sabiduría y poder de Dios para resolver esos problemas. Tampoco dije que todo será un lecho de rosas y que no habrá dificultades o pruebas. Claro que sí las habrá, pero ustedes recibirán el poder para confrontarlo todo en amor, en fe y en esperanza. Y la bendita seguridad de Dios como pastor hará que nada les falte, porque Él será vuestro guardador y vuestro pronto auxilio en las tribulaciones. El mundo, parecido a Las Vegas, no te ofrece nada, pero en Cristo lo encontrarás todo.
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1: La tentación es parte de la vida. Por donde vea, hay personas siendo tentadas a hacer esto y tentadas a hacer aquello y lo otro, y por

0: lo general, defienden sus acciones. Y en este mensaje quisiera que hablemos de cómo confrontar sabiamente la tentación. Y para eso le invito a acompañarme a 1 Corintios capítulo 10, versículo 13. No os ha sobrevenido ninguna tentación que no sea humana, todos la han tenido, pero fiel es Dios, Dios no cambia, que no os dejará, le pone un límite, que no os dejará ser tentados más de lo que podéis resistir, sino que dará también juntamente con la tentación la salida para que podáis soportar. Pablo aquí escribe a los creyentes. Para el no creyente, esto no funciona. No tienen la promesa de que Dios les ayudará en la tentación si han rechazado a su Hijo Jesucristo, quien es la fuente de todo lo bueno en nuestra senda, fuente de nuestra salvación y de nuestra fortaleza diaria mediante la presencia del Espíritu Santo. No pueden usar este versículo. Para el creyente en Cristo, esto debe ser parte de su vida diaria, parte de su armadura, parte del muro de protección que usa a diario cuando sea que llegue la tentación. Y con eso en mente quiero que veamos varios aspectos de la tentación que creo que si escucha con atención y considera en su propia vida podrá saber cómo enfrentar la tentación cuando ésta llegue. Hay dos maneras de confrontarla. Una es muy insensata y dice, «Sabes, no necesito eso, no me afecta». O puede confrontarla muy sabiamente. Una de dos. La decisión es nuestra. Entonces, lo primero que quisiera es que entendamos ciertas cosas que necesitamos para confrontar la tentación sabiamente. Y lo primero es que necesitamos entender lo que es. Si alguien le dijese, al fin y al cabo, ¿qué es la tentación? Puede darles esta breve definición. Una tentación es una incitación a desobedecer a Dios, a rebelarnos en su contra y a actuar a nuestro modo. Eso es. Ahora, quizás usted se pregunte, ¿cuál es el origen de la tentación cualquiera que ésta sea? En primer lugar, podemos decir que no viene de Dios. Y lo acabamos de ver en el pasaje que leímos, el cual dice, «No os ha sobrevenido ninguna tentación que no sea humana, pero fiel es Dios, que no os dejará ser tentados más de lo que podéis resistir, sino que dará también juntamente con la tentación la salida». Mire, si Dios fuera parte de la tentación, este versículo no estuviera allí. La Biblia dice que Dios no tienta a nadie. Nuestra tentación no viene de Dios. Ahora también debemos entender la naturaleza misma de la tentación para poder confrontarla sabiamente. Permítame decirle algo. Hablamos del origen. Surge de la fantasía. Mire, ¿qué es la fantasía? Bueno, es sencillamente la facultad de visualizar. Por ejemplo, de eso se trata la tentación, la facultad de pensar y visualizarse participando, o teniendo, o logrando algo que está fuera de la voluntad de Dios para su vida. Visualizarlo y comenzar, escuche bien, comenzar a disfrutar lo que visualice en su mente y lo que piense en su mente. Puede visualizarlo y pensar en eso, meditar en eso, y disfrutarlo en su mente. Pero sabemos que después de un tiempo no se queda solo en la mente. Ese es el gran peligro y la naturaleza de la tentación. Y si lo piensa por un momento, ¿en qué consiste el negocio multimillonario de la pornografía? Consiste en alguien viendo una hoja de papel o lo que sea y pensar en eso, visualizarlo, ponerse en el lugar de eso, meditar en eso, hasta que finalmente el diablo les venza. De eso se trata ese negocio. Creado alrededor de un ataque satánico en la mente de alguien, en sus emociones, su voluntad y su propio ser. Mire, quizás usted deje a sus hijos en casa y ellos por accidente encienden algo en la televisión y al principio no entienden. Luego sí entienden. Y cuando se vienen a dar cuenta, ya han sido atraídos y Satanás usa cualquier medio posible para destruirle a usted, a su familia, a sus amigos, a todo el mundo. Es un negocio multimillonario creado alrededor de la propuesta de Satanás y ha sido exitoso. Ahora bien, necesitamos entender la diferencia entre una tentación y una prueba. La meta de Satanás al tentarnos es destruirnos y que caigamos. La meta de Dios al permitir pruebas es fortalecernos. Y al ser probados, vernos aprobados por Dios como resultado de pasar por las pruebas. Una prueba no necesariamente es una tentación. Una tentación es el deseo que nos lleva a alejarnos de Dios. Una prueba es algo que Dios permite en nuestra vida y la permite para traernos a su aprobación y fortalecernos en esa prueba. Ahora quisiera aclarar algunas ideas falsas acerca de la tentación que muchos tienen y dicen, bueno, estoy en pecado contra Dios porque he sido tentado. Preste mucha atención. Escuche bien esto. Una tentación en sí no es pecado. De serlo, Jesús habría pecado. Él fue tentado en el desierto, 3 veces Satanás lo atacó, pero Jesús no pecó. Pensó al respecto. Tuvo que haber pensado porque dio una respuesta muy racional y agradable a Dios. ¿Pero pecó? No, no en lo absoluto. Amable oyente, ser tentado no es pecado porque cuando somos tentados, el pensamiento viene a nuestra mente y en ese momento tomamos una decisión. Podemos aceptarlo, aferrarnos a eso, pensar en eso y cuando nos damos cuenta, nos ha atrapado. O cuando el pensamiento viene a nuestra mente, podemos dejarlo ir. No tenemos que tomarlo, prestarle atención, meditar en eso, fantasear con cualquier pensamiento que nos venga a la mente. Dios ha actuado en nuestras vidas de modo tal que tenemos el privilegio de decidir. Entonces, no soy responsable de lo que venga, soy responsable de tomarlo, aferrarme, tratar de encontrar placer en eso o dejarlo pasar. Usted puede escoger. Ahora quizás alguien preguntará, bueno, la mejor forma de confrontar la tentación es huir de ella. En algunas ocasiones sí. Salga de allí. La mayoría de las veces no se puede correr. Entonces, lo que debemos hacer es edificar nuestras defensas para que no importa qué dardos lance Satanás a nuestro corazón, no importa lo que arroje a nuestra mente, no importa lo que nos presente, no tengamos que ceder. ¿Cómo opera? ¿Cómo funciona la tentación en nuestra vida? Y para asegurarme que capte bien esto, le daré algunos puntos sencillos. Comienza con un pensamiento. Toda tentación empieza en la mente con el pensamiento que sea. Ese pensamiento se basa en la idea de fantasía o imaginación. Por ejemplo, tiene un pensamiento y fantasea con eso, o sea, comienza a imaginarse. Se imagina que tiene mucho dinero, o se imagina que tiene una relación sexual con alguien, se imagina eso, y al imaginarse eso, comienza a desearlo. ¡Oh, sería maravilloso! Así que hay un deseo. Luego debe tomar una decisión, porque se involucra su voluntad. ¿Haré esto o no? ¿Pensaré de esta manera o no? Luego viene la decisión. ¿Ve lo profundo que se ha afianzado en usted? Pensamiento, imaginación, deseo, voluntad, decisión. Luego viene el consentimiento y dice, lo haré. Y luego el pecado. Si se fija, la palabra consecuencia ni siquiera está ahí. Y eso pasa. Al venir un pensamiento de tentación, es solo un pensamiento y luego se convierte en imaginación, luego en un deseo, voluntad, decisión, luego consentimiento y pecado. Ahora quisiera que tomara nota de la siguiente afirmación. El poder de la tentación sexual es su oferta engañosa de placer inmediato sin penalidad. Ese es el poder de la tentación sexual, su oferta engañosa de placer inmediato sin penalidad. Por ejemplo, en el Sermón del Monte, en Mateo 5, note lo que dijo Jesús en el versículo 28. Pero yo os digo que cualquiera que mira a una mujer o a un hombre para codiciarla ya adulteró con ella o con él en su corazón. O sea, cualquiera que mire con codicia en su corazón, mire, ya han pasado esta etapa. O sea, vino el pensamiento, lo tomaron, se aferraron, comenzaron a codiciar, ya han cometido adulterio en su corazón. Por eso, escuche bien, por eso hay que detenerse desde el principio. Ahora, escriba también esto, así empieza. Ese pensamiento comienza como una chispa que aumenta a una llama, luego hay fuego y puede estallar en un infierno. Así funciona. Comienza como una chispa, se convierte en una llama, luego hay fuego, luego es un infierno, todo se quema. Ahora quisiera que escribiera otra afirmación, porque esta es otra verdad. Cada acto de pecado sexual nos debilita para la siguiente tentación. Cada vez que alguien cede ante la tentación sexual, se debilita para la siguiente tentación sexual. Así es nuestro cuerpo, y Satanás aprovecha cualquier oportunidad para destruirnos. Mire, todo el mundo tiene aspectos vulnerables en su vida. No son los mismos pecados para todos. Y usted puede tener aspectos vulnerables en algunas ocasiones y en otras pasa eso y ya ha dejado de afectarle. No tiene que vivir en constante temor de ser desobediente a Dios. Puede, escuche bien, puede tomar algunas decisiones en su vida y decir, por ejemplo, esto no cuadra con quién soy. No toleraré esto en mi vida. Señor, has prometido poner un límite a todas mis tentaciones. No quiero eso en mi vida. Decido por un acto de obediencia a ti, confiar en ti, que si viene a mi mente o a mi corazón un pensamiento que no cuadre con tu voluntad, lo dejaré ir. Confío en que me fortalecerás para identificarlo y dejarlo ir. No hay que esperar para decir, bueno, a veces en el futuro. No, la decisión es suya. Y tiene la promesa de Dios. Escuche bien. Que Dios ha establecido un límite para la tentación en la vida de cada uno de sus hijos, para que ninguno de nosotros pueda decir, Señor, es tu culpa porque las tentaciones fueron tan fuertes que no pude resistir. Bueno, si no obedece a Dios, si no confía en Él, y si vive una vida que es medio carnal, quizás no se aplique esta promesa. Pero Dios le pone un límite. Mire, usted debe aceptar la verdad de que las tentaciones en su vida son limitadas por el Dios Todopoderoso y Satanás no puede extenderlo. Son limitadas por Dios Todopoderoso. Usted tiene el privilegio, la confianza y la seguridad de decir no, porque tiene el respaldo del Padre Celestial. Ya hemos analizado en qué consiste la tentación. Ahora, debemos asumir la responsabilidad de nuestra tentación. Señor, soy responsable de haber dejado entrar esto en mi mente y corazón. La derrota es inevitable mientras culpemos a alguien más. Estoy seguro que conoce a personas así. Quieren culpar a alguien. Hijos que quieren culpar a sus padres, se culpan unos a otros, el jefe culpa a quien trabaja bajo su supervisión y así sucesivamente. Pero mire, amable oyente, si quiero ser victorioso sobre la tentación, debo aceptar el hecho de que soy responsable personalmente de lo que creo y pienso y de lo que permito en mi vida. Mientras estemos culpando a alguien más, lo que hacemos es dejar la puerta abierta para Satanás. Luego pienso también que somos responsables de nuestra defensa. Es decir, si voy a ser tentado y puedo tener una defensa, soy responsable. Así que debemos enfocarnos en el cuadro completo. Entonces, al ser tentado, podemos ver el cuadro pequeño que dice, así de placentero parece, así de provechoso, todo el mundo lo hace, es perfectamente aceptado. Ese es el cuadro pequeño. El cuadro completo es así. Esto puede destruir mi vida. Esto no es quien soy. El cuadro completo es preguntarnos, ¿quiero esas consecuencias en mi vida? Al comenzar a hacer preguntas legítimas que son importantes, nos daremos cuenta de que no queremos las consecuencias de eso en nuestra vida. Ahora, hay una palabra que quiero que escriba. Alerta, esté alerta. Evite estar muy hambriento, muy enojado, muy solo, ni muy cansado, porque vea estas cuatro cosas. Al tener demasiada hambre, su cuerpo funciona de cierta manera. Si está muy enojado, se involucra en su mente y sus emociones. Si está muy solo, se siente necesitado. Si está muy cansado, simplemente querrá algo. Entonces, ese es terreno para un ataque satánico. Cuando comience a sentir algo, pregúntese, ¿estoy bajo ataque? Si es así, ¿qué debe hacer? ¿Busque algo de comer? ¿Deje su enojo? ¿Llame a un amigo o a alguien con quien pueda hablar y tome una siesta? Eso resuelve estas cuatro necesidades. No hay que ceder si decide no hacerlo. Ahora, otra cosa que edifica ese muro es esto. Al ser tentados debemos visualizarnos haciendo lo correcto. Si usted se visualiza haciendo lo correcto, ¿qué sucede? Todo su sistema entra en acción para ayudarle a hacer lo correcto. Si se ve como lujurioso, si se ve como dispuesto a violar la voluntad de Dios y sus leyes para obtener lo que quiere, eso mismo es lo que hará. Luego, lo diré así. No podrá defenderse de ataques satánicos si no lee la palabra de Dios, sencillamente no podrá. Por eso es que la mejor forma de edificar esa defensa es en las mañanas al despertar, que una de las primeras cosas que haga sea leer la palabra de Dios, y lo siguiente es que debe hacer de la oración parte vital de su vida. Ahora permítame decirle algo de la oración por un momento. La gente dice, yo oro. Hábleme de su vida de oración. Bueno, en las mañanas al despertar me digo, Dios mío, ayúdame hoy, y pienso en cosas por las que necesito orar y me dirijo al trabajo hablando con Dios de eso. Así es. ¿Qué tal si tratara así a su esposa o esposo? Si no pasa tiempo en oración y en la palabra de Dios, se hundirá. Satanás lo atrapará si pasa por alto la Biblia. Usted dirá, ¿cuánto tengo que leer? Dios se lo mostrará. ¿Debería tener pasajes favoritos? Claro que sí. ¿Escuchará Dios mi oración? Sí lo hará. Si usted es uno de sus hijos, Él le escuchará. Usted necesita dar tiempo a Dios para hablarle. Mire, la Biblia debe convertirse en el libro guía en su vida. Quizás alguien diga, bueno, eso de postrarse de rodillas no sé. Permítame decir esto. ¿Cree usted que Dios es quien dice ser? ¿Está de acuerdo en que Dios es santo y recto, absolutamente perfecto y eterno? ¿Está de acuerdo con eso? Si lo cree, ¿no cree que Dios merece un poco de reverencia? Y lo menos que puedo hacer es bajar mi rostro en su presencia y hablar con él y escucharlo. Quizás usted piense, bueno, ni siquiera soy creyente. Permítame decirle esto. Entonces, no tiene chance, no lo tiene. Solo al aceptar a Cristo como su Salvador es que el Espíritu Santo viene a su vida a morar, a darle guía y dirección, a fortalecerle y a impulsarle a decir no cuando sea necesario. Fuera de él no lo logrará, porque sería solo usted contra ese gran poder satánico, terrible, hostil, que todos confrontamos al aceptar a Cristo como Salvador. Tiene al Espíritu de Dios en usted. Luego, al escuchar los principios bíblicos, cuando comience a aplicarlos a su corazón, Él le fortalecerá y facultará para que se rija por ello y sea victorioso y venza, no importa lo que sea. La decisión es nuestra. Y mi oración es que usted tome esa decisión, pidiéndole al Señor Jesús que perdone sus pecados, rindiendo su vida a Él, reconociendo que no puede solo. Vea las consecuencias de su vida de desobediencia. Empeorará, no mejorará. Y si confía en Dios, se sorprenderá de cuánto puede mejorar.
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0: Recuerdo haber hablado con un pastor amigo mío. Él nunca me dio el nombre de personas específicas, pero hablábamos de los maestros de escuela dominical, los miembros del coro, los diáconos, los miembros de la junta administrativa, que se esfuerzan y trabajan en la iglesia, y a la vez de los muchos miembros que solo llegan y se sientan y no hacen nada. Recuerdo haber mirado hacia la congregación y haber visto personas que habían estado 5 o 7 años y aún no habían hecho nada. Han escuchado sermón tras sermón, verdad tras verdad, año tras año, y no han hecho nada. ¿No creen que eso es un insulto a nuestro Dios? Se supone que la enseñanza edifica, refuerza, equipa, da confianza para hacer lo que Dios quiere que haga, y si no lo hace es porque cree que Dios no sabe o no puede o no le conoce y le da oportunidad de este servicio que usted no puede cumplir. Amable oyente, ¿no le parece un insulto a la grandeza y al poder de Dios Todopoderoso? Dios nunca nos pide lo que anticipadamente ya nos ha dado.
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1: ¿Qué tal, querido amigo o amiga del programa Cruzada con Luis Palau? Queremos darle la más cordial bienvenida a este nuestro espacio y punto de encuentro en la radio, aquí donde estudiamos juntos diariamente el libro de los libros, la Biblia, la palabra de Dios, de la mano, como siempre, del conferencista internacional Luis Palau. Mi nombre es Jorge Escopazo y estoy aquí para presentarle otro mensaje dentro de la serie El Misterio de la Cruz de Cristo. Nuestro mensaje de hoy se titula El Siervo que Sufre. Sin más entonces, con nosotros, Luis Palau.
2: Nuevamente es un placer estar al lado suyo, mi estimado amigo, mi querida amiga, y vamos a seguir hablando de aquel tema que es, lo llamaría el tema de todos los temas, aunque hay muchos así en la palabra de Dios, el misterio de la cruz. Yo creo que en la eternidad vamos a pasar muchos siglos, al menos yo me comprometo a hacerlo, a comprender y profundizar el misterio de la cruz. Hay signos de interrogación, hay ciertas cosas que todavía no entiendo 100%, pero ¿sabe una cosa? Hay miles de cosas que sí entiendo y que las he estado aprendiendo a través de los años desde que de niño me entregué a los pies del Señor Jesús. Me acuerdo cuando era niño y mi madre me llevaba a la iglesia y tomaban la comunión, la cena del Señor, los predicadores, leían pasajes solemnes, algún hermano se ponía de pie allí una oración muy solemne, cantábamos un himno de esos serios acerca de la cruz, y yo me acuerdo que de niño me sentaba y miraba al pan y a la copa y yo decía, qué misterio que hay aquí, no lo entendía todo, pero había una solemnidad profunda que nunca quiero perder y que hemos tratado de implantar en nuestros cuatro hijos, Patricia y yo, pero el misterio de la cruz es prácticamente insondable, no tiene fondo este misterio, pero hay tanto que está revelado en la Biblia que francamente vale la pena analizarlo. Y aunque uno no entienda todos los detalles, pero hay tanto que Dios ha querido revelarnos. En el día de hoy seguimos hablando acerca del asunto de que la muerte y la resurrección de nuestro bendito Jesús cumplió las profecías del Antiguo Testamento. En una palabra, que en el pasado Dios había ya predicho, o como dice la Biblia, profetizado, lo que acontecería en grandes detalles de la vida y la muerte y la resurrección y la ascensión y el regreso de Jesucristo. Todo eso estaba dicho antes por Dios centenares y miles de años antes. Por ejemplo, el siervo que sufre. Esa profecía fue hecha unos 600 años antes de que el bendito Salvador naciera por medio de la bendita Virgen María. Y esa profecía, hecha por Isaías, en su capítulo 53, usted la tiene que leer. Si tiene Biblia por allí, vaya escarbando después del programa y busque Isaías 53. Léalo con cuidado y usted se va a dar cuenta que ese capítulo pareciera como que hubiera sido escrito después de que Cristo murió, pero no fue así. Porque está establecido históricamente que fue escrito 600 años, más o menos, antes de Jesucristo, y que el pueblo judío ya admira y honra y acepta al profeta Isaías, y ni hace falta discutirlo el asunto. Este libro fue escrito 600 años antes de Cristo, pero mire usted, dice así, le voy a pasar por alto los versículos 1 o 2, versículo 3 dice así, despreciado y desechado entre los hombres, varón de dolores, experimentado en quebranto, y como que escondimos de él el rostro, fue menospreciado y no lo estimamos. Versículo 4, dice así, ciertamente llevó él nuestras enfermedades, sufrió nuestros dolores, y nosotros le tuvimos por azotado, por herido de Dios y abatido. Mas él, ahora versículo 5, hablando de Jesús, mira qué precioso. Él, herido fue por nuestras rebeliones, molido por nuestros pecados. El castigo de nuestra paz cayó sobre él, y por sus llagas fuimos nosotros curados. Versículo 6, me iba a detener, pero no me puedo detener, esto es demasiado precioso. Dice Isaías 53:6, todos nosotros nos descarriamos como ovejas, cada cual se apartó por su camino. Mas Dios cargó en él el pecado de todos nosotros. ¿Quiere que siga? Mire versículo 7. Angustiado él y afligido, no abrió su boca. como un cordero. Como un cordero fue llevado al matadero, y como una oveja, delante de los que lo trasquilan, enmudeció y no abrió su boca. Ahí me detengo, porque esta profecía, que pareciera fuera escrita por alguien que estuvo de pie frente a la cruz misma de Jesús, sin embargo, fue escrito 600 años antes. ¿Por qué? Porque el Dios mismo, el Dios y Padre del Señor Jesucristo, inspirando a Isaías, el gran profeta, por medio del Espíritu Santo de Dios, le guió a escribir estos versículos para que nosotros supiésemos, una vez que viniese aquel que cumplió estas profecías, que ya estaba profetizado. Y así fue. Qué precioso es ver que el bendito Jesús nació de la Virgen María como un hombre cualquiera, exceptuando una cosa, que nunca cometió pecado, ni hubo pecado en su boca, ni en sus labios, ni en su corazón. Perfecto. Pero de las demás maneras parecía un hombre más, un carpintero más. Solamente internamente Jesús nunca había pecado, pero eso no se ve en lo externo, ¿no es cierto? Ahora, dice el versículo 2 de Isaías 53, primero, que no tenía atractivo humano para que la gente lo reconociera. El Señor ya profetizó eso. Él dijo, el pueblo judío, cuando venga el Mesías, ellos van a pensar que va a venir como un rey, con sus seguidores y sus soldados, para conquistar al imperio romano, para destrozar a los enemigos e imponerse por la fuerza. Bueno, el Señor dijo, no, la primer venida de Cristo no va a ser así. La segunda venida sí, va a venir con poder y gran gloria para imponer su reino sobre la tierra. Pero en la primer venida no, en la primer venida Él va a venir como un hombre que la gente ni le va a ver atractivo, ni parecer, ni hermosura, para que la gente lo desee. Segundo dice, ha sido despreciado y desechado por los hombres. ¡Sí! ¿Quién fue más despreciado y desechado, siendo el varón santo de los siglos, que Jesús? Su propio pueblo, entre el cual nació, Israel lo desechó, porque no vieron que Él era el Mesías que venía sin atractivo. Si hubieran estudiado Isaías 53, se hubieran dado cuenta que Él venía sin atractivo humano. Luego dice, varón de dolores, experimentado en quebranto. Y así fue. Durante los 33 años que vivió en la tierra sin pecado, Jesús sufrió muchos dolores al ver el sufrimiento de la gente, al ver cómo lo despreciaban, al ver qué poco les interesaba las cosas de Dios. Y luego dice que fue menospreciado y a nadie le importó. Y francamente, desde el punto de vista nacional, así fue, ¿no es cierto? La nación no le importó, incluso cuando Jesucristo regresó al cielo. ¿Sabe usted lo que dice la Biblia? ¿Sabe cuántos estaban ahí adorándolo? Más o menos 500. Mire usted, 500 al fin lo van a despedir en su viaje de regreso al cielo. Y todavía dice la Biblia que de los 500 había algunos que ni ellos, algunos titubeaban. No sabían si creían todavía. Así que Jesús vino de una manera muy distinta de lo que nosotros hubiéramos pensado. Nosotros lo hubiéramos hecho venir, ¿no es cierto?, con trompetas, con ángeles, con un ejército celestial, todo el mundo cantando, cayendo de rodillas, adorando, aplaudiendo, haciéndolo rey, rey, rey, pero no fue así, y eso estaba profetizado. Luego lo más importante, y con esto lamentablemente se me va el último minuto, pero los versículos 4, 5 y 6 nos hablan de la muerte sustitutoria de Jesucristo. Que en la cruz Él fue el sustituto suyo, mi amable oyente, y mío también. Somos pecadores, merecíamos ser malditos por Dios, porque somos unos rebeldes, tenemos un corazón oscuro, tenemos pensamientos impuros, hemos dicho palabras destructivas, hemos herido a mucha gente, tenemos pocos amigos, porque somos gente tan poco amable. Sin embargo, en los versículos 4, 5 y 6 de Isaías 53 nos demuestran que el bendito Jesús murió en aquella cruz cargando con nuestros pecados, molido por nuestra maldad, herido por nuestras rebeliones. Él murió por nosotros. Por eso ahora todo aquel que en Él cree, tiene vida eterna. Crea en Él, confíe en Él, y usted tiene vida eterna.
1: Si usted tiene alguna pregunta para Luis Palau o quisiera hacerle llegar algún comentario, escríbale a la dirección de correo electrónico info@luispalau.net. info@luispalau.net. Si prefiere hacerlo a través del correo postal, escríbale a Luis Palau, apartado 15, Ciudad de Guatemala, Guatemala, Llegamos así al segmento de la música. Hoy nos va a acompañar Steve Green con la canción El gozo del gran rey.

0: Y así nos acompañaba Steve Green por el segmento de la música con esta preciosa melodía titulada El gozo del gran rey. Lamentablemente nuestro tiempo se terminó, nos tenemos que despedir. Si el Señor lo permite, nos vamos a reencontrar en nuestra próxima presentación. Mi nombre es Jorge Escopazo, fue un placer acompañarle en este día.
1: 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Les estaremos esperando muy pronto para el próximo programa Cruzada con Luis Palau. Hasta entonces, recuerden las palabras de nuestro Señor Jesús. Felices los de corazón limpio, pues ellos verán a Dios.
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es un campeón. Y si algún día usted nos visita por acá en Houston, sería un honor para nosotros recibirle personalmente, porque nos vemos mucho más guapos en persona, aunque usted no lo crea. 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Solo nos hace falta usted. Bienvenido a Lakewood. Gracias por acompañarnos. Entonces, el profesor está repartiendo las notas. Luisito, te sacaste un 10. Ah, muy bien. Pedrito, te sacaste un 8. Ah, qué bueno. Juanito, un 6. Pero Jaimito, le tocó un 0, Jaime. Oiga, profesor, ¿y por qué a mí un 0? Porque has copiado el examen de Pedrito. ¿Y usted cómo lo sabe?, le pregunta Jaimito al profesor. Porque las 4 primeras preguntas están iguales. Y en la última pregunta, Pedrito respondió: esa no me la sé. Y tú has puesto: yo tampoco. Está bueno ese chiste, ¿no?

0: Ok, está bueno ese chiste. Gracias, Will. Levante su Biblia y vamos a declararlo con todas nuestras fuerzas. Esta es mi Biblia. Soy todo lo que dice que soy. Tengo todo lo que dice que tengo. Puedo hacer todo lo que dice que puedo hacer. Hoy recibiré la palabra de Dios. Confieso que mi mente está alerta. Mi corazón está receptivo. Nunca más seré igual. Estoy a punto de recibir la incorruptible, indestructible, siempre viva semilla de la palabra de Dios. Nunca más seré igual, nunca, nunca, nunca, nunca más seré igual. En el nombre de Jesús, amén. Puede tomar su lugar. 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Creo, mi esposa está ahí para hablarles, Randall, Alexandra, Naki, los del staff. Hoy voy a empezar una serie nueva. Todos digan, ¡woo! ¡Ay, sí! Voy a empezar a hablarles acerca de los 10 mandamientos. ¿Qué tienen que ver los 10 mandamientos con nosotros el día de hoy? Los 10 mandamientos fueron dados hace miles de años atrás. ¿Acaso habrá relevancia en los 10 mandamientos para nuestra vida el día de hoy? Estamos hablando del año 2006. ¿Todavía los 10 mandamientos tendrán algo que enseñarnos a nosotros el día de hoy? La respuesta a esas preguntas son, ¡claro que sí! Los 10 mandamientos son parámetros extraordinarios que Dios nos ha entregado para poder vivir vidas abundantes, para poder vivir como campeones. Imagínese usted, si todo mundo le pusiera atención a los 10 mandamientos, ¿qué distinto sería nuestro mundo? Si todo mundo le pondría atención a los 10 mandamientos, podríamos salirnos de nuestra casa sin ponerle llave. Podríamos dejarle las llaves pegadas a nuestros automóviles. No nos tendríamos que preocupar ni por nuestras hijas ni por nuestras mujeres, porque nadie les echaría el ojo. Podríamos estar tranquilos con nuestros bienes, con nuestras posesiones, porque nadie se los iba a robar. Si todo mundo le pusiera atención a los 10 mandamientos, podríamos vivir vidas mucho más tranquilas. Pero el hecho de que todo mundo no les pone atención es porque tenemos que tomar precauciones y es porque las cárceles están llenas de personas que matan a otras personas y hacen una cantidad de desastres. Lo que yo deseo hacer a través de esta serie es ayudarlos a usted y a mí a entender que los 10 mandamientos no son palabras ligeras. De hecho, en Deuteronomio capítulo 32, el Señor dice, porque no es algo que deben ustedes tomar a la ligera, sino que es una ley de vida para ustedes, y por esta ley vivirán. El primer mandamiento que el Señor nos dice es, no tengas otros dioses aparte de mí. Dígalo conmigo en voz alta, no tengas otros dioses aparte de mí. Dicho de otra manera, y es el título de mi mensaje el día de hoy, si lo quiere apuntar ahí en sus notas, pónganle así, me tendrás a mí. Es que lo que quiero que usted enfoque no es la parte negativa del mandamiento, sino la parte positiva del mandamiento. Dice el Señor, no tengas a otros dioses aparte de mí, pero lo que Él está realmente diciendo es, no tienes necesidad de otros dioses aparte de mí, porque me tendrás a mí. El primer mandamiento nos ayuda a entender que si usted y yo ponemos a Dios como el centro de nuestras vidas, muchas de las cosas con las que luchamos usted y yo se van a arreglar automáticamente. Por eso Dios dice: me tendrás a mí, no tendrás necesidad de los otros dioses, porque me tendrás a mí. Una de las cosas que tenemos que recordar es que cuando el Señor dio estos mandamientos a Moisés, era en un tiempo donde el pueblo adoraba a cualquier dios. Tenían el dios del sol, tenían el dios de la luna, el dios de la siembra, el dios de la cosecha, el dios del relámpago, el dios de la lluvia, el dios del polvo, el dios del maíz, el dios del frijol. Y estos tremendos se la pasaban siempre balanceando a ver a cuál dios adoraban un ratito. Si necesitaban lluvia, entonces tenían que adorarle un ratito al dios de la lluvia, pero si se les pasaba la mano, había que adorar al dios del sol, porque según ellos, si adoraban demasiado al dios de la lluvia, el sol se enojaba y entonces quitaba la lluvia. Y si adoraban demasiado a la luna, el sol se encelaba y qué sé yo, era un desastre. Y lo que Dios estaba tratando de enseñarles a este pueblo cuando Él da estos mandamientos es esto: yo soy el que controlo el sol, yo soy el que controlo la lluvia, yo soy el Dios y el dueño de la luna. Una, yo soy el Dios de la siembra, de la cosecha. Si tú te encargas nada más de adorarme a mí, yo me encargaré de todo lo demás. No tienes que preocuparte con que se te va a molestar el Dios del sol. Yo soy el Dios del sol, dice el Señor, y yo me encargaré de que haya todo control y todo esté balanceado. Eso es lo que Dios está tratando de enseñarnos a usted y a mí al decirnos: no tengas otros dioses aparte de mí, yo soy tu Dios. Me llama tanto la atención un pasaje que se encuentra en Romanos capítulo 1. Lo va a querer usted apuntar. Romanos 1 verso 18 en adelante habla acerca de que como el hombre no le da a Dios el lugar que Él se merece, y como resultado, cuando usted lee ahí Romanos capítulo 1 desde los versículos por ahí del 29 en adelante, usted se empieza a dar cuenta de una cantidad de cosas, de una cantidad de actividades, de acciones, de mentalidades. Dice que el mundo está atestado de injusticia, de fornicación, de perversidad, de avaricia, de maldad, de engaño, de adulterios, de contiendas, de malignidades, murmuraciones, aborrecedores de Dios, soberbios, altivos, toda una lista terrible de actividades que las vemos a todo nuestro alrededor. Y uno lee esto y dice: bueno, ¿y cuándo fue que alguien decidió convertirse en homicida? Habrá sido que una mañana estaba despertándose y se estaba lavando la boca y de repente se miró al espejo y dijo: hoy voy a matar a alguien. ¿Creen ustedes que así fue? ¿Cuándo fue que el adúltero se convirtió en adúltero? ¿Fue que simplemente una mañana, por alguna fuerza de naturaleza, se encontró pum en la cama de otra mujer? ¡Ay, no sé cómo pasó esto! Claro que no pasa así, pasa de a poquito en poquito. Una mentalidad, una idea es sembrada y de repente al rato eso se ha convertido en una acción. Y lo que Dios está queriendo enseñarnos a través de Romanos capítulo 1 es que ahí en el versículo 18 dice que no le glorificaron como a Dios. Lo primero que usted y yo tenemos que hacer en nuestra vida es glorificarlo como a Dios y decirle: Dios, en mi vida no hay nadie aparte de ti, eres el único Dios, eres el Dios todopoderoso, tienes toda mi mente, todo mi cuerpo, todos mis deseos, todos mis planes, todas mis acciones, tú eres mi Dios. Y cuando usted y yo mantenemos ese compromiso de siempre ponerlo a Él en ese lugar importante de nuestra vida, le aseguro una cosa: usted no será tentado tan fácilmente a hacer todas esas cosas que se encuentran en el versículo 29 en adelante. Cuando nosotros ponemos a Dios como el centro de nuestras vidas, las cosas en nuestras vidas van a ir mucho mejor. Por eso Dios dice: me tendrás a mí. Cuando lo reconocemos a Él, entonces Él nos va a ayudar a poder vencer sobre todas esas actividades que lo único que nos traen es destrucción y muerte. Yo mandé a hacer una brújula para que usted pueda tener en su mente el cuadro de lo que es una brújula. Lo que pasa es que Dios está diciéndonos: si tú me pones a mí como el centro de tu vida, entonces tú vas a saber hacia dónde dirigirte. Cuando yo estaba estudiando a ser piloto hace muchos años atrás, una de las cosas que nos enseñaron es a leer la brújula y a confiar en la brújula, porque de repente algunos de los otros instrumentos pueden fallarle a uno, porque son instrumentos mecánicos, pero la brújula es magnética. Cuando una brújula está funcionando bien, siempre va a apuntar hacia el norte. Y como usted se puede dar cuenta, esta brújulita no está funcionando muy bien. Pero si es una brújula correcta, siempre va a estar apuntando hacia el norte. Y usted puede siempre confiarse en una brújula que está funcionando bien. Hoy que yo venía a Lakewood, me hacía falta una buena brújula. Me di la perdida de la vida. Porque hicieron acá una cosa, me cerraron mi ruta normal por donde yo siempre paso. Me encontré conociendo partes de la ciudad que yo no sabía que existían. Gracias a Dios que venía mi mujer conmigo, porque ella es una gran navegadora, y sacó el mapa y me empezó a decir: tienes que darle la vuelta aquí. Y yo le di la vuelta. Ahora de la vuelta aquí a la derecha. Y yo le dije: no, ahí no puede ser, es imposible, yo siento que voy para el otro lado. Y me dice: confía en mí. Y se puso calentada la cosa ahí. Cuando ustedes ven acá a mi esposa así toda tranquila y calladita, tendrían que ver que también me sabe decir las cosas. Y me dijo: te aseguro, vete aquí derecho. Y yo la obedecí como buen marido. La obedecí y le dije: voy a seguir sus instrucciones. ¿Saben por qué? Porque ella estaba viendo el mapa. Yo nada más iba con el norte y venía desnorteado, como decimos en mi país. Entonces yo me fui por el lado donde ella dijo, y me dijo: y ahora dale vuelta aquí, dale vuelta acá. Y ¿sabe qué? Llegamos, gracias a mi esposa y gracias al hecho que teníamos un mapa que nos ayudó a llegar. Llegamos tarde, pero más vale tarde que nunca, como todos ustedes bien lo saben. Gracias también a ustedes por llegar, porque ¿cuántos de ustedes también se dieron una perdida el día de hoy? Gracias. Bueno, creo que hoy es el último día que va a estar ese problema ahí, y el domingo que entra usted se puede venir por donde. Pero regresando al tema, lo que pasa es esto: cuando lo tenemos a Dios como el centro de nuestras vidas, cuando tenemos a Dios como el centro de nuestras vidas, usted puede saber cómo seguirlo a Él. Usted sabe que es para acá. O si usted tiene que ir para allá, usted siempre va a saber para dónde es norte. El problema es cuando cada quien le quiere poner el norte que quiera y decir: esto es norte. Y todos van siguiendo cualquier no. Y ese es el problema. Cuando Dios está diciendo: no tengas otros dioses aparte de mí, básicamente lo que Él está diciendo es: siempre apunta hacia el norte. Cuando una persona tiene otro Dios, esa persona entonces va a ser dirigida por ese Dios, y ese Dios le va a decir: mira, es por acá. Y Dios dice: no, yo soy tu norte. Les voy a asegurar una cosa: si ustedes ponen a Jesús como el norte de sus vidas, nunca les va a fallar. Siempre van a llegar a la victoria en Dios. Denle un aplauso a Jesús. Ok, voy a guardar esto. Ahora, El problema es que cada uno de nosotros somos tentados a hacer dioses en nuestras vidas. Y nos arrodillamos ante altares de dioses extraños. Por ejemplo, el dios del dinero. Hay gente que da su vida por conseguir más dinero, para al final darse cuenta que el dinero simplemente se les desvaluó. Alguien se lo robó, se lo comió. Como dice la Biblia, hay un versículo donde se comió el dinero. Y el dinero, yo me acuerdo en 1994, 95, allá en México, cuando nosotros todavía vivíamos allá, hubo una devaluación tremenda, donde de un día para otro, lo que la gente, por ejemplo, si usted tenía en dólares, $1,000, de un día para otro, ese valor de $1,000 se fue de $1,000 a $300. Se le devaluó todo hasta por el sótano, iba a decir por el piso, pero ni por el piso, hasta el sótano. Y yo conocía personas, supe de ellos, nunca los conocí personalmente, pero supe de personas que, por ejemplo, un día debían $1,000, al siguiente día debían $3,000, se les triplicó la deuda. Y hubo grandes industriales que de un día para otro, en lugar de deber $1,000,000, de un día para otro debían $3,000,000. Bueno, usted multiplique muchas de esas cantidades, y se dieron en esos días, en los periódicos los leímos muchas veces, de hombres que prefirieron ponerse un 45 en la cabeza y se quitaron la vida en lugar de tener que enfrentar esas deudas extraordinarias que trajo esa devaluación. Todo el mundo lo sintió, lo llamaron el tequilazo, porque vino de México. México es muy famoso por su tequila, y eso produjo un efecto económico en todas las Américas, en Estados Unidos, en Europa y alrededor del mundo. Quiero decirles una cosa: si usted está poniendo su confianza en el dinero le va a fallar. Lo único que nunca le va a fallar a usted es poner su confianza en el Dios de dioses, el Señor de señores, el que es dueño de todo el oro, de toda la plata. Dele fuerte ese aplauso a Él, que se lo merece. Él es el único que nunca nos va a fallar. Hay algunos que ellos se inclinan ante él, se postran ante el altar del sexo, y están buscando continuamente cómo complacerse físicamente. Hoy día ya nos estamos dando cuenta de los efectos adversos que trae de una vida perversa, de continuo buscar el placer sexual. Hoy en día tenemos unas incidencias realmente impresionantes de personas que están viviendo con enfermedades transmitidas por el sexo, el SIDA, que está agobiando nuestra sociedad y nuestra gente, por gente que se postra ante el Dios del sexo. Dios dice: no te postres ante esos dioses, póstrate solo ante mí y te voy a mostrar la mejor manera de vivir. Hay otros que se postran ante el Dios del poder, siempre están buscando el poder y quieren adquirir poder y quieren quitar a cualquiera que se les ponga encima. Cuando usted trata de adquirir poder, lo único que le puedo garantizar a usted es que siempre se encontrará a alguien más poderoso que usted. Así que no trate usted de adquirir el poder, sino trate usted de conocer al Todopoderoso, al Omnipotente Dios, que le puede dar todo el poder que usted necesita. Hay gente que se inclina ante el altar de la ciencia y se convierten tan inteligentes, dice Romanos capítulo 1, profesan ser sabios, pero se hacen necios. Y nos hemos inclinado ante el Dios de la ciencia y de la inteligencia, y nos creemos tan iluminados y tan inteligentes, inventamos cualquier cantidad de cosas. Fíjese usted, ya hemos inventado una bomba que puede aniquilar a toda la humanidad. ¡Qué inteligente somos! ¡Qué barbaridad! Cuando usted y yo nos postramos ante el Dios Todopoderoso, Él nos va a dar la inteligencia que necesitamos para vivir inteligentemente de acuerdo a sus propósitos y sus preceptos. Hay algunos que se inclinan ante el Dios de la vanidad. y se pasan horas frente al espejo. Espejito, espejito, ¿quién será la más hermosa del reino? Y se pasan el tiempo con sus cosas y sus maquillajes, para al final de cuentas darse cuenta que esta carne lo único que va a hacer es podrirse en un cementerio. Cuando usted y yo nos postramos, bueno, y déjeme regreso un poquito, de todas maneras, pase un poco de tiempo delante del espejo, o sea, ¿verdad? Todo con medida, por favor. No se vayan de aquí diciendo, no, pues el pastor dijo que como fuera y ahí, la gloria de Dios. Y llega tu marido y, ay, Dios mío, ¿por qué estás así, Pepita? El pastor me lo dijo. Y luego tu marido va a venir y me va a poner a mí, no, o sea, todo con medida. Pero no te postres, y no estoy hablando nada más a las mujeres, yo conozco a algunos hombres que pasan una cantidad de tiempo delante del espejo, ¿verdad? Y se andan arreglando, y se andan pintando, y se andan maquillando, y se andan cepillando, y se andan haciendo el wax, y una cantidad de cosas, les llaman metrosexuales, quién sabe qué. A algunos les pegó fuerte la pedrada, ¿verdad, Dios? Mire, no importa si usted anda buscando esos dios, el dios del deporte. Ay, Dios mío, ahora sí vamos a entrar en temas difíciles de tratar. Que se postran ante el dios de los deportes y andan ahí cada vez que hay un partido, cada vez que hay una cosa, cada vez, ¿verdad? Ah, con permiso, Dios, hazte a un lado porque tengo que ver el partido, ¿verdad? América contra las Chivas. El dios del temor, el dios de la angustia, el dios de los pleitos. Hay alguna gente que le encanta pelearse. Dios mío, el otro día estaba yo en un país de allá, al sur de acá, no les voy a decir cuál, pero se me puso enfrente una chica que tenía ganas de pelear. Y me dijo, y es que, ¿quién sabe qué? Y ustedes los cristianos por acá y por allá. Yo dije, Dios mío, Padre, reprende a este demonio en el nombre de Jesús. Tenía ganas esta muchacha de pelearse. Ella está postrada ante un dios del pleito, y hay gente que les gusta pelear por cualquier cosa. Mejor no les voy a acordar porque se me va el tiempo. Ya se me fue el tiempo, ¿cuál se me va? Hay algunos que se postran ante el dios de la lotería. Y ahí andan, compra, y a ver qué me va. Ay, ¿verdad? Les pegó fuerte algo. Ay, Dios mío. Hay algunos que se postran ante el dios de la música, y todo el día es Marcos Witt y Marcos Witt y Marcos. ¿Qué es eso? ¿Cómo me estoy divirtiendo? Mire, no importa el nombre del dios. Hay un solo Dios que merece recibir la gloria, merece recibir la alabanza. Dele a Él toda la gloria, dele a Él toda la alabanza, y nadie más que Él, nadie más que Él. Porque yo le voy a asegurar una cosa: si lo tenemos a Él, tenemos todo. Alguien cantaba por ahí hace tiempo: tengo todo excepto a ti. Oh, mi hermano, usted y yo, teniéndolo a Él, tenemos todo. Dice la palabra de Dios: todas las cosas que os pertenecen a la vida y a la piedad son hechas nuestras por medio de Jesucristo. Dice la palabra de Dios que Él suplirá todas mis necesidades conforme a sus riquezas en gloria en Cristo Jesús. Dice la palabra de Dios que si busco primero el reino de los cielos, Él me dará todas las cosas. Dice la palabra de Dios que si vuestros padres terrenales saben dar buenas dádivas, cuanto más nuestro Padre celestial no nos dará todas las cosas. Dele a Él gloria, dele a Él alabanza, dele a Él agradecimiento. Aleluya. Por eso es que Dios dice en su primer mandamiento: me tendrás a mí, no te va a hacer falta nada. Cuando nosotros lo ponemos a Él como el centro de nuestras vidas, ¿sí está bien? Como el centro de nuestras vidas, no nos vamos a perder. No nos va a hacer falta dinero. No nos va a hacer falta belleza. Mire, la Biblia dice que la alabanza hermosea el rostro. Por eso algunos de ustedes necesitan alabar más. La alabanza dice: saca mi alma de la cárcel para que yo pueda alabar tu nombre. No tendremos necesidad de dinero, no tendremos necesidad de ninguna, porque Él suplirá todo lo que nos hace falta. Él nos suplirá. Levante su voz y dele gracias. Dele gracias. Gracias, Dios. Él es el centro. Así que póngalo a Él sobre todas las cosas en su vida. Y ese es el mandamiento número uno. Y apenas voy calentando máquinas. La semana que entra vamos a estudiar mandamiento número dos. Y va a estar igual de bueno. Así que véngase, tráigase a la suegra que le hace falta. Póngase de pie conmigo si es tan amable. Qué privilegio la palabra de Dios. ¿Recibe usted esta palabra el día de hoy? Levante entonces sus manos al cielo y levante su voz y dígale: gracias, Señor, que en ti lo tengo todo. Gracias, Señor, porque en ti no me hace falta nada. Amén y amén. Con sus ojos cerrados. Eso.
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una oración ahí en tu lugar. Dile: Señor, yo quiero permanecer solo en ti. Que tu presencia nunca se aparte, Señor, de mí. Derrama tu Espíritu, Señor, sobre nosotros.

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2: La pregunta de hoy tiene mucho valor por cuanto tiene mucho que ver con nuestro programa y con la vida suya también. Es así. ¿Por qué recomienda usted tanto la lectura de la Biblia, señor Palau? ¿Y por qué cita tanto de ella? Al fin de cuentas, ¿no puede citar otros libros y otros autores? ¿Qué tanta importancia tiene ese libro que se llama la Biblia? Le voy a contestar su pregunta con rapidez. El famoso danés Søren Kierkegaard dijo lo siguiente: la Biblia es una carta de Dios con nuestra dirección personal escrita en ella. Tomás de Kempis dijo: la Biblia debe leerse con el mismo espíritu con que fue escrita. ¿A qué se refería? En otra ocasión, Arturo Capdevila, el famoso escritor de libros de niños y otros, dijo: su mensaje, que es uno solo y uno mismo para todos los pueblos, o sea, es el múltiple mensaje de la libertad, de la justicia y del amor, como principio de toda organización social, puede y debe resultar particularmente fecundo en esta América Latina de tan bellas tradiciones de democracia y confraternidad. Si esto nos dicen algunos hombres, ¿qué nos puede decir Dios? La Biblia dice así: toda la Escritura es inspirada por Dios y es útil para enseñar, para corregir, para instruir en justicia, a fin de que el hombre de Dios sea perfecto, enteramente preparado para toda buena obra. La Biblia nos ha sido dada no para que sepamos cómo es el cielo, sino para ir a él. Ahora bien, usted ha leído ese libro que se llama la Biblia. Yo lo leo prácticamente todos los días de mi vida. Es la mejor orientación para mis pensamientos al comenzar el día. Trae un efecto pacífico sobre mi espíritu, aun cuando estoy en medio de una tormenta o de una crisis. En nuestra familia, nosotros hemos descubierto que este libro nos ayuda a orientar a nuestros hijos, a conversar como marido y mujer, a pasar tiempo a juntas todos los de la familia. Es un libro que nos ha enseñado a amar a los demás, a vivir para otros y ayudar a los pobres. Es un libro que nos ha dado un sentido de justicia humana porque nos revela la integridad del ser humano. La Biblia nos enseña que el hombre y la mujer somos creados a imagen y semejanza de Dios. Y como consecuencia, nos ha enseñado a mí, a mi esposa, a mis hijos y a todo el gran núcleo de mi gran familia, tanto del lado de mi esposa como el mío, lo que es la dignidad de la raza humana. Por eso, toda mi familia estamos dedicados a servir a los demás, porque este libro ha tenido un impacto tremendo sobre nuestro hogar. Por cierto que usted va a descubrir, si toma este libro y lo lee, que se divide en dos partes principales: el Antiguo Testamento y el Nuevo Testamento. El Antiguo Testamento fue escrito antes que naciese Jesucristo de la bendita Virgen María, Dios hecho hombre. El Nuevo Testamento fue escrito prácticamente comenzando desde el momento de su nacimiento hasta el libro del Apocalipsis, que nos habla acerca del fin de la historia, el regreso de Jesucristo y la consumación de todos los planes de Dios para la raza humana y para la creación. Le recomiendo que lo lea. Es un libro maravilloso, un libro del cual uno nunca se cansa, un libro que le ha hecho tanto bien a México como a la Argentina, al Ecuador como al Brasil, y le puede hacer mucho bien a usted personalmente.
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Hace tiempo que entendimos que cuando alabamos y adoramos se produce un impacto tremendo en el reino de las tinieblas. Al enemigo no le gusta escuchar las alabanzas al Señor, porque siempre quiso las alabanzas para él, pero no se las damos. Yo quiero invitarte a que hagamos guerra por unos momentos. Quiero invitarte a que hagamos guerra por unos momentos. Quiero que te unas conmigo para cantar acerca de aquel que venció sobre Satanás en la cruz del Calvario.

Así como aquella mujer, Señor, hace 2000 años, necesitó solamente tocar el borde de tu manto, solamente extender su mano y tocar con fe el borde de tu manto, Señor. Así esta noche, hoy, como un pueblo, Señor, queremos extender nuestras manos a ti. Que liberes nuestra alma, nuestra mente, que restaure nuestra vida, Dios, para llegar a la estatura del varón perfecto. Así como aquella mujer, quizá hemos gastado todo, intentado todo. Dice la Biblia que hasta lo último ella había intentado y no le iba bien, le iba peor, dice. Pero esa vez ella escuchó que el maestro pasaba por la ciudad, que Jesús pasaba por su ciudad. Oh, querido hermano, Jesús está pasando tu ciudad este momento. Él está pasando con un manto de misericordia, extendiéndote a ti su amor, su perdón. Él quiere levantarte. Él no te quiere ver derrotado. Él no te quiere ver abatido. Solo extiende tu fe, como aquella mujer lo hizo. Él está pasando.

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0: El libro de los libros, la Biblia, la palabra de Dios, de la mano del conferencista internacional Luis Palau. Mi nombre es Jorge Escopazo y quiero presentarle otro mensaje dentro de esta serie Dios y las Naciones. El título de nuestro programa de hoy es El Reino de Dios. Así que le invito a que nos acompañe escuchando con mucha atención. Adelante, Luis.
1: Hoy quiero usar como mi título el tema El Reino de Dios. Mi amable oyente, este tema es muy importante y le ruego que ponga atención en los otros 8 minutos que nos restan. Le digo que es importante porque hoy se está usando este término en muchos lugares y se lo está distorsionando para engatusar a los cristianos verdaderos, para mal encauzar movimientos que son políticos y sociales, pero que nada tienen que ver en verdad con Dios, la Biblia ni su Hijo Jesucristo. Mucho cuidado cuando la gente le viene diciendo que en el nombre de Dios vamos a derramar sangre, que en el nombre del reino de Dios vamos a imponer por violencia ciertos cambios. Mucho, mucho cuidado. La Biblia dice, buscad primeramente el reino de Dios y su justicia, y todas estas cosas os serán añadidas. Ahora, la Biblia enseña que el día va a venir en el futuro en que Dios va a imponer su reino sobre las naciones por el Rey que es Jesucristo. O sea, la Biblia enseña que Jesucristo va a regresar a la tierra. Ya estuvo aquí una vez, cuando nació de la bendita Virgen María, por obra del Espíritu Santo, para ser un hombre perfecto, morir en la cruz, resucitar y hacer la obra de la redención de la raza humana. La Biblia también enseña que así como Él ya vino una vez, vendrá la segunda vez. Pero esta vez, ya no para morir, no para sufrir, no para derramar sangre, porque todo eso ya se hizo una vez y para siempre. Cristo viene otra vez para imponer su reino sobre la tierra. Primero va a sacar a su pueblo de aquí y luego regresa con su pueblo para imponerse sobre las naciones por lo menos por un periodo de 1000 años. Entonces, el reino de Dios tendrá efectos sociales, políticos, económicos, educacionales, militares, espirituales, a todo nivel, porque Jesucristo será el Rey desde Jerusalén sobre todas las naciones por 1000 años. Ese reino de Dios los hombres no lo pueden imponer. Eso es lo primero, mi amable oyente. Hoy muchos están jugando con la palabra de Dios. Están distorsionando, torciendo, mal usando, tergiversando el término el reino de Dios. Tenga cuidado, mi amable oyente, no se deje engañar. El reino de Dios sobre la tierra solo se va a imponer cuando Jesucristo, el Rey, venga para imponerse. Mientras tanto, el reino de Dios, dijo Jesucristo, está en vosotros. Y la base del reino de Dios hoy es que Jesucristo vive dentro de su pueblo. Cristo vive en mí, Gálatas 2:20. Cristo en vosotros, la esperanza de gloria, Colosenses 1:26. Yo en ellos y tú en mí, para que sean una sola cosa, Juan capítulo 17. El que tiene al Hijo tiene la vida, Primera de Juan capítulo 5. El reino de Dios, mi amable oyente, hoy es Cristo viviendo en nosotros. ¿Quiénes somos nosotros? Los que por la fe lo recibimos en el corazón. Cristo en nosotros reinando, gobernándonos, controlándonos, dominándonos. Cristo en nosotros es el reino de Dios en nosotros. El reino de Dios hoy por hoy no es político. El reino de Dios no es social. El reino de Dios no es militar. El reino de Dios son los individuos que se dejan dominar por el Rey Jesucristo, el Rey que mora en nosotros. Repito, el reino de Dios sobre la tierra, el reino de Dios sobre las naciones, no lo van a imponer los hombres, ni por educación ni por la violencia. El reino de Dios terrenal, político, social y económico, lo va a hacer Jesucristo cuando regrese a la tierra. Mientras tanto, las naciones siguen su curso caótico, su curso sincero, pero su curso equivocado. Solamente el reino de Dios mora en aquellos que tienen a Cristo gobernando su corazón. El reino de Dios y su justicia. La Biblia dice en Proverbios 29, del Rey que juzga con verdad a los pobres, el trono será firme para siempre. A lo mejor me está escuchando algún gobernante. Le repito lo que dice la palabra de Dios, mi estimado amigo. El Rey que juzga con verdad a los pobres, su trono será firme para siempre. Mire usted, ¿Qué palabra le da Dios a aquellos que gobiernan? Tratar a los

0: pobres con amor y con verdad. Los pobres necesitan el cuidado de los fuertes, de los ricos, de los poderosos. Primero, buscar primeramente el reino de Dios y su justicia significa obediencia a Dios y a su palabra. ¿Por qué? Porque Dios y su palabra tienen la moral, la ética más alta del mundo, la justicia más perfecta del mundo. Segundo, buscar primeramente el reino de Dios y su justicia quiere decir servir a los demás. Así como Jesús, el Hijo de Dios, dijo, el Hijo del Hombre no vino para ser servido, sino para servir y dar su vida por los hombres. Jesucristo vino para servir y vino para entregar su vida. Y en verdad, en efecto, Él nos sirvió y Él entregó su vida en la cruz del Calvario. El hombre y la mujer, el joven, que desea guiar a su patria, aunque sea en pequeños núcleos, tiene que hacerlo de parte de Dios, delante de Dios, y solamente de esta manera. ¿Cómo? Buscando primeramente en forma personal el reino de Dios y su justicia. Y segundo, obedeciendo a Dios, obedeciendo su palabra y sirviendo a los demás. La carga de mi corazón, mi amable oyente, es que Dios bendiga esta hermosa nación suya. Que en las manos de los líderes Dios pueda tocar esas manos, para que los cerebros, las bocas, los pies, las manos de los líderes conjuguen con la voluntad de Dios y la palabra de Dios. En este día estamos buscando el rostro de Dios en oración por esta patria. Millares de personas en todo el continente están orando para que Dios traiga paz a este continente latinoamericano. Satanás quiere destrozar nuestras naciones. Satanás viene para matar, hurtar y destruir. Jesucristo vino para que tengamos vida y para que la tengamos en abundancia. Mi amable oyente, la carga de mi alma, ojalá sea la carga suya. Que haya un gran despertar espiritual en esta nación y en cada nación latinoamericana. Que este hermoso jirón de tierra sea bendecido por Dios. Que las lluvias de bendición grande caigan sobre esta nación. El salmista dice, «Buscad mi rostro», dice Dios. «Tu rostro buscaré, oh Dios», responde el salmista. Y usted y yo, mi amable oyente, debemos hacer lo mismo por esta nación y por todas las naciones latinas. «Buscad mi rostro», dice Dios. Contestémosle con toda el alma, «Tu rostro, oh Dios, buscaré». Busquemos el rostro de Dios en oración. Busquemos el rostro de Dios leyendo su palabra. Busquemos el rostro de Dios sirviendo a los pobres sobre todo, a los necesitados, a los huérfanos, a las viudas, a los débiles, a los que son fácil de empujar, a aquellos de los cuales muchos se aprovechan. Busquemos la bendición de la nación. Dios promete bendecir la nación que lo coloca a Él donde merece. Buscad primeramente el reino de Dios y su justicia, y todas estas cosas serán añadidas. Oremos. Oh Señor, bendice esta nación. Oh Señor, buscamos tu rostro por esta patria. Oh Señor, que este hermoso jirón de tierra sea bendecido con las lluvias de bendición grandes. Lluvias de bendición grandes, hoy las pedimos de ti. Señor, bendice a los líderes, bendice al pueblo, a los pobres, a las viudas, a los huérfanos. Glorifícate por Cristo Jesús. Amén.
1: 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Llegamos así al segmento musical de nuestro programa. Nos acompaña el español Marcos Vidal.

0: así nos acompañó Marcos Vidal por el segmento musical de nuestro programa Cruzada con Luis Palau, con esta preciosa melodía, Mi Luz y Mi Salvación. Mi nombre es Jorge Escopazo, fue un placer acompañarle en este día.
1: 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Les estaremos esperando muy pronto para el próximo programa Cruzada con Luis Palau. Hasta entonces, recuerden las palabras de nuestro Señor Jesús. Felices los de corazón limpio, pues ellos verán a Dios.

adoramos, Señor. Levantamos su nombre en alto. Levantamos nuestras manos y nuestro corazón a ti, Señor, Rey de todo el universo, que estás cerca de nosotros, Señor. Maravilloso, Señor.

Santo, Santo, Santo.

antes de que usted se siente, vamos a hacer dos cosas más. Ya saludamos a la gente que nos está visitando esta tarde y estamos muy, muy contentos de que esté con nosotros. Ahora queremos saludarle a usted. Vamos a tomarnos dos minutos para que usted le dé una buena sacudida al que está a su lado y le diga, te ves guapo, aunque sea por misericordia, te ves guapo, qué bueno que estás aquí, me alegra que viniste. Se siente rico, ¿sí o no? Y ahora, antes de que usted se siente, dele un descansito a esa bendita silla. Tenemos la costumbre de declarar algo aquí en Lakewood antes de escuchar la palabra de Dios. Levante su Biblia y decimos, esta es mi Biblia. Soy todo lo que dice que soy. Tengo puedo hacer todo lo que dice que puedo hacer. Hoy recibiré la palabra. Nunca más seré igual. Estoy a punto de recibir la incorruptible, indestructible, siempre viva palabra. Nunca, nunca, nunca. Nunca más seré igual. En el nombre de Jesús. Déselo fuerte. Si usted me acompaña a buscar en su Biblia, Primera de Samuel, capítulo 27. Usualmente, cuando el año termina, nosotros tendemos a comenzar a hacer un resumen de lo que ha pasado este año y comenzamos a hacer las famosas resoluciones para el nuevo año. Resolutions, como dicen en buen español por ahí. Decisiones que queremos tomar para un nuevo año. Y es que es muy importante que entendamos que cuando un año termina, lo mejor que nosotros podemos hacer es pues tratar de aprender de valorar lo que pasó ese año y de prepararnos con fuerza para lo que viene. Muchos deciden que van a dejar de comer tamales después del 31 de diciembre, van a comenzar las dietas y van a dejar de comer pasteles y arepas, etcétera, etcétera, champurradas en Guatemala y bueno, qué tanta cosa, todo después del 31 de diciembre, porque el 31 es la última retaca, el último abotagamiento que vamos a sufrir de ese año. Es una especie como de venganza o de revancha que tenemos contra todas las dietas, específicamente los últimos días del año. Y entonces decidimos que vamos a hacer dieta, que vamos a hacer ejercicio, que vamos a portarnos mejor, una serie de cosas. Yo quiero hablarle a usted en esta tarde acerca de resoluciones que sí pueden cambiar la vida de una persona. Para los que gustan tomar nota, yo voy a usar de ejemplo a una persona que me encanta en la Biblia y es el salmista David. Ustedes me van a escuchar hablar de él muchas veces. Y David es una persona que me ofrece ejemplos increíbles en su vida. Yo le voy a invitar a que usted lea conmigo algo que pasa en uno de los momentos más cruciales de cambio en la vida de David. Salmo 1 de Samuel, capítulo 27, verso 1, dice: con todo, David pensaba, 1 de Samuel 27, verso 1, con todo, David pensaba, un día de estos voy a morir a manos de Saúl y lo mejor que puedo hacer es huir. Diga conmigo, huir. Véngase para acá un minuto. Casi a sus 16 años, 15, 16 años, David aparece en la escena bíblica como el hijo menor de una familia, un chiquillo que fue dejado afuera de la cena cuando el profeta de Dios vino a avisarle a su papá que estaba buscando un nuevo rey para Israel, porque Saúl, el rey que estaba en el trono, había sido quitado. Dios no lo quería más como rey. Se había rebelado contra el Señor. David es dejado afuera

El profeta manda o le dice al padre, son todos tus hijos porque ya pasaron todos delante de mí, y el Señor me dice que ninguno es el rey. Su padre se acuerda, dice, no, el chiquillo, el mocoso está cuidando las ovejas por allá en el campo, y como era el menor, pues quién va a buscar de menor a un rey, ¿no? En un menor de estos. No, mándalo a traer, que hasta que él no llegue no nos vamos a sentar a cenar. Y cuando entró, Dios le dice a Samuel, úngelo porque este es el próximo rey y es un hombre conforme a mi corazón. Esas son las palabras de Dios hacia David. Ahora, David entra en escena pública cuando mata a Goliat, todos sabemos eso. Se convierte en un héroe nacional. Poco tiempo después se convierte en el yerno del rey. Poco después se convierte en capitán de los ejércitos en Israel con éxitos tremendos. La gente canta en la radio. De hecho, se puso de moda una canción que se dedicaba a David. David mató a sus miles, Saúl a sus... No, Saúl mató a sus miles, David a sus 10,000. Y entonces la canción se volvió un hit. Al rey Saúl no le cayó muy bien el asunto y se puso celoso con el éxito y el favor de Dios que había sobre la vida de David, y entonces lo sacó de su casa a patadas, o mejor dicho, a lanzazos. Lo intentó matar varias veces, y a partir de ese momento David entra en una de las épocas grises de su vida, porque después de ser un muchacho aclamado por todo el mundo, admirado por la gente, usado por Dios y con grandes promesas de parte de Dios, se convierte en un tipo perseguido, el más buscado. Estaba en los postes de luz en todas partes, daban recompensa y todo por el tipo, con cara de malo. Usted sabe, lo sacaron en uno de esos momentos en que se levantaba y le tomaron la foto y la pegaron allí. Usted sabe cómo es a veces la maquinaria de publicidad y todo eso. Y bueno, lo metieron en problemas a David, y a partir de ese momento David vive una zozobra. David no puede sentar cabeza en ninguna parte. Está en el desierto, pasa de cueva en cueva porque Saúl busca, averigua, tiene sus contactos. Yo no sé qué tipo de contactos, si serían los chacales del desierto que le contaban a dónde llegaba David, y mandaba a Saúl a su ejército, y muchas veces él mismo vino a sacarlo a patadas de esa cueva y a decirle, te voy a matar. Cada uno de esos encuentros era terrible, porque David incluso en alguno de esos momentos estuvo tentado a herir al rey, a acabar con ese bendito problema que tenía. Tiró aquel cuchillo y dijo, no estoy dispuesto a tocar el manto del rey. Y el rey se salió de aquella cueva y se da cuenta que David estuvo muy cerca, que no hizo nada para dañarlo, y le dice, pero ¿quién eres tú, David? ¿De veras que tú eres un hombre más justo que yo? ¿De veras que tú vas a gobernar Israel? Pero no le cedía la bendita silla. Lo seguía persiguiendo, acosando, persiguiendo y acosando. Una cosa es que usted esté sufriendo por ser un malhechor, y otra cosa es que a usted le esté yendo mal por hacer lo correcto. Es más duro, es difícil de manejar aquello. Así es que después de varios meses y más que meses en que David está una y otra vez huyendo, saliendo, prácticamente dejando los pelos en el alambre, salvando la vida, o más bien siendo salvado por Dios, porque Dios le avisaba a David cómo salirse y escabullirse de Saúl. Pero después de una y otra vez de vivir lo mismo, entró un cansancio en la vida de David. Escúcheme, estamos hablando de un hombre que tiene las promesas de Dios de que él es el próximo rey en Israel. Estamos hablando de una persona que ha sido ungida por Dios con autoridad y poder espiritual para vencer a los enemigos de Israel. Y estamos hablando de una persona que en el desierto, es cierto, es difícil, pero en el desierto ha visto al Señor librarlo una y otra vez de la mano de Saúl. Dígame si David no tiene razones para creer en el poder de Dios, que va a cumplir su palabra y su promesa. Claro que las tiene. Pero ¿qué dice la Biblia? Que se llegó un día en que por alguna razón escuchó el mensaje o al mensajero equivocado, un mensajero espiritual que le estuvo repitiendo una y otra vez, así como ha sido este año, así va a ser el que sigue y el que sigue y el que sigue. ¿Para qué gastas el tiempo
creyéndole a Dios? ¿Para qué gastas el tiempo obedeciendo? ¿Para qué estás esperando un cambio si el año que sigue va a ser igual que este año? Mejor haz algo. Comete una locura o vuélvete creativo. Haz algo que Dios no te ha dicho que hagas, pero salte de esta situación incómoda y haz algo. Y David toma la decisión, dice capítulo 27 de Samuel, es cierto, un día de estos voy a morir en manos de Saúl, lo mejor que puedo hacer es huir a la tierra de los filisteos y así Saúl se cansará de buscarme por el territorio de Israel y podré escapar de sus manos. ¿Qué dice la Biblia? En el verso que sigue, David se puso en marcha con 600 hombres y se movió a la tierra de Gat, donde reinaba Aquis, hijo de Maoc. Se establecieron allí y fueron protegidos por el rey Aquis. Verso 4, tenía razón, en parte. Oiga, verso 4, en efecto, cuando Saúl se enteró de que David había huido de Gat, dejó de perseguirlo. Ponme atención a lo que te voy a decir. La vida de los hijos de Dios no está marcada por años, como en un calendario greco-romano, como el calendario en que usted y yo tenemos. No hay algo mágico que va a pasar el día 31 para que el día primero sea mejor que lo que fue este año o que el resto de tu vida. Dios no está marcado o limitado por años y cambios de años, pero sí es cierto que la vida de todo hijo de Dios o hija de Dios está marcado y determinado por un propósito que Dios tiene con esa persona, que es formar la imagen de Él mismo en usted, en mí, en cada uno de nosotros. Esa es la meta. Óigame. Esa es la meta y el propósito de Dios, y en ese propósito o en el desenvolvimiento de esos propósitos o ese propósito divino, Dios tiene tratos con nosotros. Diga conmigo, dígaselo al que está a su lado, Dios tiene tratos, y esos tratos, o otra, una palabra que quiero usar aquí esta tarde es procesos. Diga conmigo, Dios tiene procesos que inician y concluyen. Cada uno de esos procesos marcan tu madurez y tu crecimiento espiritual. David está en un proceso que si él lo concluye correctamente, él va a pasar a ser el rey de Israel. Pero David se cansa de su proceso. Y comienza a culpar ese año y esos años. Se enoja con esos años y comienza a decir, ¿y yo para qué? ¿Y por qué yo tengo que estar viviendo en una cueva cuando yo podría estar más cómodo? Se va a vivir a la tierra de los archienemigos de Israel, los filisteos, y se pone bajo la tutela de un hombre pagano, impío, que no conoce a Dios, que es el rey Aquis, que le da, óigame, esto es increíble, el rey Aquis le da no solamente casa decente, Aquis le da una ciudad a David. ¿Usted se puede imaginar lo que es eso? Después de andar viviendo en cuevas podridas y que huelen a orín, y de pronto estar viviendo en una ciudad a la que le puedes poner hasta tu nombre porque tú eres el jefe ahí. ¿Qué creen ustedes que sintió David? Un alivio increíble, una comodidad. Él podía ir y venir y 600 hombres estaban con él, con sus familias. Hasta pensaron hacer una especie de Disney en Aquis para que todo el mundo pudiera venir y pasarla muy bien, porque estaban finalmente reposados, cómodos y a gusto. Pero David no estaba dispuesto bajo ningún término a volver a ese proceso en el desierto. A mí me enseña un principio importante para ustedes y para mí este fin de año. Y quiero que lo anoten los de ustedes que gustan anotar. En primer lugar, mira tu pasado como a un aliado, no un enemigo. Porque lo que David no sabe en ese momento es que precisamente las circunstancias en el desierto lo están
preparando a él para sentarse con carácter en el trono de la voluntad de Dios en su vida. Tú has de saber que las circunstancias y procesos difíciles que un hijo de Dios y una hija de Dios pasa, no pasan desapercibidos del cuidado del Padre Celestial. Porque si Él ha permitido que vengan a tu vida, es porque Él va a ser glorificado en medio y a pesar de ti, para que esas circunstancias formen en ti el carácter de Dios, que es el carácter de una persona que vence en el nombre de Jesucristo. El problema es que cuando hay una promesa que usted tiene de parte de Dios que no se cumple, y la espera se hace larga, y usted no ve nada, y a veces no es que no ve nada, sino ve todo lo contrario, a usted lo pica una cosa que se llama la desilusión, el desengaño. A usted lo puede inundar un sentimiento de desesperanza y de falta de fe tan grande que usted dice, no hombre, ¿qué voy a estar yo esperando más que Dios haga? Parece que es cierto lo que las circunstancias me están tratando de decir. Dios no está aquí por ninguna parte. Parece que esto fue una charada. Parece que leer la Biblia, buscar a Dios, no sirve de nada. Porque aquí no pasó nada. Yo mejor me salgo. Cuando usted hace eso, usted entra en una situación de incredulidad. Hebreos, en el Nuevo Testamento, le dice a usted, tenga cuidado con la incredulidad. Parece una araña muy pequeña, pero termina tragándoselo a usted. Hebreos nos dice en el capítulo 3, verso 12, cuídense, hermanos, de que ninguno de ustedes tenga un corazón pecaminoso e incrédulo que lo haga apartarse del Dios vivo. Tener falta de fe es más serio de lo que usted cree. No estar alimentando la fe, no tener una fe viva y ardiente, es más serio de lo que usted piensa. Porque cuando usted no tiene una fe encendida, usted está camino a la incredulidad. Y la incredulidad tiene un fin, que usted se aparte de Dios. ¿Alguien está siguiéndome aquí? Oiga, la falta de fe es el estado en el que abrazamos la decepción. Esto es, sentimos que las circunstancias nos mostraron la cruda verdad de que Dios no está presente y que las cosas no van a cambiar. Y entonces soltamos la fe cuando nos sentimos engañados por Dios. Eso fue lo que le pasó a David. Un año y resto después de que David estuvo viviendo allí, viniendo de una cruzada, se encontró con que la ciudad de Siglat había sido quemada hasta los cimientos. Esposas, hijos, posesiones, nada. Lo único que quedaba eran cenizas. Los 600 hombres que están con David se tiran a llorar, y dice la Biblia que lloraron él y los hombres hasta que no les quedaron lágrimas para llorar. Y después los tipos tomaron piedras y se levantaron rodeando a David, que todavía estaba en el piso, y comenzaron a murmurar lo suficientemente fuerte como para que David escuchara, sin levantar cabeza, que esos hombres lo culpaban a él por esa desgracia y querían apedrearlo. El día quizás más oscuro en la vida de David es ese. Y voy a decir una cosa más aquí, que David no se enoje conmigo, si me está escuchando. Ellos tenían razón. ¿Saben por qué? Porque nunca va a ser la voluntad de Dios que tú te salgas de la tierra que Dios te prometió a ir a estar bajo la protección del enemigo, fuera de la voluntad de Dios. Solo porque es más cómodo. ¿Alguien me está escuchando? No tomes las circunstancias de este año como enemigos. Todo lo contrario, señores,
Hay que darse cuenta que cada persecución de esas estaba haciendo de David un hombre que dependía más de Dios. Cada desilusión que le causaba el rey era una excusa para que David levantara un canto de adoración a Dios. Cada noche de esa solitaria en una cueva era una excusa para que David volviera, después de muchos años de estar activo en la milicia, a recogerse en una devoción a Dios, a buscar a Dios y a creer que el Dios que lo había llamado es capaz de cumplir todo aquello que Él ha prometido a sus hijos. Toda circunstancia difícil que has vivido no puede minar tu fe si tú no lo permites. Las circunstancias que este año hayas vivido, incluso, escúchame, incluso esos momentos de lucha y de debilidad donde no has dado la talla y has quedado en el camino, son simplemente excusas si tú te puedes parar y decir: yo no me quedo pegado aquí, yo me voy a levantar en el nombre del Señor, yo voy a hacer la voluntad de Dios. Ninguna de esas cosas te puede detener de que sea cumplido el propósito de Dios plenamente en tu vida. Si usas las circunstancias o las miras como lo que son, son aliados tuyos para que te acerques a Dios. La Biblia dice, y quiero que lo leas conmigo, Primera de Samuel, donde estábamos leyendo un poquito más adelante, el capítulo 30. ¿Qué hace David en ese momento de lucha? La Biblia dice en el verso 6, y David se alarmó, pues la tropa hablaba de apedrearlo, y es que todos se sentían amargados por la pérdida de sus hijos e hijas. Oiga. Pero cobró ánimo y puso su confianza en el Señor su Dios. La versión que usted está leyendo quizás dice: pero David se fortaleció en el Señor. Hay gente Mira, hay gente que se ha cansado de su proceso, que está aquí esta tarde. Hay gente que se ha cansado de esperar. Hay gente que se ha cansado de orar. Hay gente que fue una vez gente que buscó intensamente la voluntad de Dios. Y están tentados el día de hoy a quedarse en una silla, a buscar comodidad. Simplemente. A quienes el Señor les está diciendo, hay una salida todavía. Tú puedes maldecir esas circunstancias y dejar que te separen de mí, o puedes levantarte de allí y yo te voy a dar fuerzas nuevas.

Me he dado cuenta que la tentación más grande que tenemos algunos hijos de Dios es la de quejarnos. No tienen que decir nada. La tentación más grande que tenemos es decir, ¿por qué yo? ¿Por qué al otro le salen las cosas bien y a mí no? Que por cierto, a eso le tienen un nombre muy feo. Lástima de sí mismo. El peor error que puedes cometer en la vida es llenarte de lástima por ti mismo, porque solo el diablo merece lástima. Tú eres un hijo de Dios. Pero hay gente que las circunstancias la han empujado a estar pensando y a estar creyendo que quizás no sea la persona más afortunada en la vida. Que por alguna razón naciste con el pie equivocado, el derecho, yo soy zurdo. La Biblia da una clave para nosotros esta tarde. Hay un secreto de vida y de victoria cuando el ser humano se levanta en medio de lo que sea e invoca el nombre del Señor. Hay un secreto de victoria cuando una persona puede mirar las circunstancias contrarias al frente y alabar a Dios y decir gracias, Señor, por eso y en medio de eso, porque yo paso encima de estas cosas en tu nombre. Hay un secreto de vida y de victoria cuando usted voltea a ver su pasado y usted se da cuenta que su pasado no puede sostenerlo a usted para siempre en una cueva. Su pasado o su cueva es la catapulta que lo puede tirar a usted hacia un nuevo día en la fe y en las cosas de Dios. Si usted tiene la actitud de fe para creerlo esta tarde, si usted no se cansa y si usted persevera en buscar a Dios. Pablo dice en el Nuevo Testamento que hay un secreto en esa alabanza cuando usted está contento y agradecido en medio de todo. La última vez que ustedes me escucharon hablar a mí, me tuvieron que escuchar hablando de las compras y del especial de los especiales y de la tentación que significa este fin de año comprar y comprar y comprar. Tengo una palabra que está relacionada con abrazar estos procesos de Dios en nuestra vida, especialmente cuando estamos escasos o aparentemente escasos o nos vemos escasos. Déjeselo con usted por ahí, 1 Timoteo capítulo 6, versos 6 al 9. Y le leo la Nueva Versión Internacional, tremendo. 1 Timoteo capítulo 6, versos 6 en adelante. Es cierto, oiga, si no tiene su Biblia, lo puede leer, yo creo que va a aparecer por ahí. Es cierto, con lo que tiene. Por si acaso el mensaje no amarra, le leo el resto. Oiga, porque nada trajimos a este mundo y nada podemos llevarnos. Así que si tenemos ropa y comida, dígale que está a su lado, si tenemos ropa y comida, contentémonos con eso. Y por si acaso el mensaje no llegó, dice al final, los que quieren enriquecerse caen en la tentación y se vuelven esclavos de muchos deseos. Danilo, ¿qué tiene que ver esto con David? Yo creo que David tuvo que verse al espejo y haber dicho, ¿qué estoy haciendo yo viviendo en una cueva? ¿Cuándo podría estar sentado en el trono? Dios me lo prometió. Tengo el derecho. Voy a confesarlo. Voy a tomarlo por la fe. Voy a matar al rey. Y voy a tomar el trono. Pero las promesas de Dios tienen procesos para cumplirse. El proceso te da el carácter para recibir la promesa.
El proceso era dar gracias por la cueva. Abraza tu proceso. Voltees al que está a la izquierda y dígale: abraza tu proceso. Ahora el que estaba a la izquierda, voltees y dígale: usted también abrace su proceso. Sígame aquí un minuto más. Escuche con atención lo que le voy a decir. Oiga, David se cansó de su proceso y buscó comodidad. ¿Okay? Para nosotros sería como buscar la salida más fácil a ciertas situaciones que requieren paciencia y sometimiento a Dios. Sería como buscar diversión y entretenimiento antes de buscar oración, diálogo y consejo cuando tenemos crisis interpersonales. Sería como escoger vivir solamente para nuestra felicidad personal y la comodidad de nuestra familia, e ignorar que el mundo está lleno de necesidades que requieren mi acción. O ignorar que la iglesia del Señor Jesucristo necesita

Manos, voces, pies y dinero para seguir adelante. Antes de decir lo que voy a decir, yo quiero felicitarlo a usted porque usted está aquí. Unos de ustedes se incomodaron una hora y media, dos horas, 30 minutos, lo que sea. Buscaron estacionamiento para poder estar aquí adorando a Dios esta tarde. Y eso es digno de reconocerse. Sí. Hay personas mirando un partido en el televisor y eso no tiene nada de malo. Están más cómodos que usted, quizás. Ay, qué lindos. Todos mis hermanos muy espirituales dijeron, no, nosotros estamos mejor, aleluya. Ok, qué bueno. Pero hay algunas personas que están viviendo para sus familias, para su felicidad, para su comodidad y punto. Usted puede escoger eso para este año que entra. O usted puede escoger despertarse para ser parte de lo que Dios quiere hacer. Y eso te va a costar esfuerzo. Usted puede escoger irse bajo la tutela de Aquis, y esto es quedarse cómodo a lo largo de la vida, o usted puede escoger incomodarse un poquito y hacerse parte de los propósitos de Dios, aunque eso signifique un poco de incomodidad personal. Le pongo un ejemplo, si me lo permite. Y aunque no me lo permite, no digan nada, está bien, se lo voy a decir. Tenemos una gran necesidad en el área de niños en esta iglesia. Para atender a los niños a esta hora se necesitan muchos voluntarios, personas dedicadas, que tengan carácter, espiritualidad y actitud para manejar niños. Cada vez que se entrevistan personas que están interesadas en ayudar con los niños, hay gente que va. Cuando se entrevista a esas personas y esas personas escuchan que para poder ser parte del ministerio de niños, algunas veces no van a poder estar aquí en el tiempo de la alabanza ni de la prédica, deciden no participar, y es de respeto porque nadie está obligado. Pero yo me pregunto, ¿quién va a atender los niños de esta congregación si alguien no está dispuesto a incomodarse un domingo de vez en cuando para servir a sus hermanos? Ahí no tienen nada que decir, está bien. Y eso no es una pedrada. Es que tú puedes escoger. Y el 2008 está abriendo los brazos, gritando de parte de Dios, ¿quién está dispuesto a incomodarse un poco con tal de ver la voluntad de Dios hecha en la tierra? La incomodidad no es tan mala. A David le quería recordar que dependía de Dios. La incomodidad nos puede recordar que somos peregrinos en esta tierra y que esta tierra no es nuestra casa, que simplemente estamos pasando por aquí, que nuestro fin no es simplemente tener una casa muy linda y un auto del año, que nuestro fin es ser formados, vuelvo a decir, a la imagen de Dios y establecer su voluntad en la tierra para luego ver el reino de Dios ser establecido eternamente a través de nosotros. No estamos aquí para quedarnos, señores. Estamos aquí para revolcar todo esto, hacer mucha bulla en el nombre del Señor, marcar esta ciudad, marcar esta generación con un ejemplo de piedad, un ejemplo de servicio, de entrega, de sacrificio, de amor. Hacer una diferencia. Dejar una marca, pero en el poder del Espíritu Santo acá. Para eso estamos aquí. Aunque no digan nada. Termino este pensamiento y voy a cerrar aquí diciendo lo siguiente, escuche, hay cuevas que son demasiado incómodas,
Yo lo reconozco. Hay cuevas como enfermedades largas, prolongadas, difíciles de soportar. Que uno no simplemente se para encima, enfrente del espejo y dice, circunstancia, yo te venzo en el nombre de Jesús. No es tan fácil. No es nada fácil. Hay familiares que están descarriados, que usted ha orado, ha ayunado, ha esperado, ha dado un buen ejemplo y no cambian. Son cuevas. Usted puede escoger tirar la toalla y decir, pues, que se vaya al infierno en el nombre de Jesús entonces. O dejo de orar por esa persona, o le doy la espalda. Como yo una vez le dije a una persona, qué terrible, yo era un líder de jóvenes, era líder de jóvenes, y uno de mis pupilos era un muchacho que estaba lidiando con drogas. Y yo invertía tiempo con él orando, ayunando, le enseñaba la Biblia todas las semanas. Y entre más tiempo yo le impartía o pasaba con él, la próxima, el reporte que traía era peor que el anterior. Después de un año de estar en ese proceso, yo dije, ah, no. Y dije, yo tengo una palabra del Señor para ti, según yo. Yo había estado ayunando y yo me vine así como muy con... Usted sabe que cuando uno viene de un ayuno de joven, como que uno siente que va caminando sobre las aguas. Y yo sentía como que había un brillo, como que la gente no me podía ni siquiera poner la vista. Y así, yo me siento como así, como muy bien, muy con mucha propiedad para hablar. Y cuando me llegó el reporte de lo que había pasado con él, y yo me lo encontré por ahí porque tenía días de no venir a la reunión, yo lo miré por allá y le dije, yo tengo un versículo que se me vino a la mente pensando en ti este fin de semana. Ah, sí, ¿cuál es? Me dijo él esperando. Le dije, el hacha está puesta a la raíz. Y todo árbol que no da buen fruto será cortado y echado al fuego. Aleluya. Y le dije, la verdad que el Señor te puso un ultimátum y ya lo pasaste. Oiga, este muchacho terminó saliendo de la iglesia un tiempo después. Yo me lo encontré 10 a 15 años después. Iba en un auto, estacionó el auto, apenas me miró caminar por la calle, se salió del auto, vino, me abrazó, lloró. Y comenzó a darme gracias por todo lo que yo había hecho 15 años atrás. Los consejos, los esfuerzos y todo. Me dijo, pero te confieso una cosa, fueron 15 años durísimos. Me alejé de Dios. Y no había día en que la voz tuya no resonara dentro de mí que el Señor me había cortado. Y luego añadió, gracias a Dios, hay una viejita en esta iglesia que no pensó lo mismo. Y me buscó hace medio año, entró en el cuarto de mi casa y puso sus manos sobre mi cabeza y Dios me liberó. Hay cuevas que es más fácil abortarlas. Pero si tú abrazas tu proceso en fe y en alabanza y en dependencia, y en vez de dejarte vencer por el proceso, abrazas lo que Dios quiere enseñarte, aunque sea largo, tú vas a ver el fruto de Dios en tu vida y en la vida de esas personas. Termino leyendo el Salmo 84, el verso 5, si usted me acompaña. Algunos de ustedes me han escuchado hablar de este Salmo algunas veces. Y
No me disculpo por volver a leerlo, lo iba a hacer, pero no. La verdad es que a mí me gusta mucho. Me parece que tiene una verdad tremenda, pero si lo ha escuchado antes, póngale atención a lo que le voy a decir. Puede que le ayude en este 2008. Sé que le estoy hablando a personas que han tenido un 2007 que quisieran desaparecerlo del calendario. A usted le estoy hablando. Usted tiene algo que aprender y que el 2007 le está gritando. Salmo 84, verso 5. Dichoso el que tiene en ti sus fuerzas, que solo piensa en recorrer tus sendas. Porque cuando pasa por el valle de las lágrimas, lo convierte en región de manantiales. ¿Alguien me escuchó aquí? Deme 2 minutos más y usted no se pierda esto que le voy a decir. David se levantó del piso, no sin antes decirle al Señor: Señor, ¿qué tengo que hacer? ¿Qué tengo que hacer con lo que pasó hasta ahora? ¿Qué tengo que hacer con mi decisión equivocada? ¿Qué tengo que hacer con años de persecución? ¿Qué tengo que hacer por estar aquí en Aquis? ¿Qué tengo que hacer con este robo que me han hecho? ¿Qué tengo que hacer? David se fortaleció en Dios. Es decir, tomó una decisión adentro de él de que su fuerza en momentos de debilidad iba a venir de Dios. Fue la primera decisión que ese hombre tomó. La segunda decisión que ese hombre tomó fue irse detrás de esos ladrones, de esos madianitas, y arrancarles de los brazos a sus esposas e hijos y salvarlos de la destrucción. Y se fue camino de 3 días y trajo todo aquello que había perdido y dio gracias al Señor. En un día en que el diablo había querido destruirlo, David, cuando se volvió a Dios, recibió las fuerzas para abrazar ese proceso, y en vez de ser destruido por ese proceso, se levantó más fuerte que nunca y arrebató de las manos del enemigo lo que el diablo había querido robar. Y después le dijo a sus hombres: nuestros días de comodidad se acabaron. Ustedes agarren sus tiliches, junten sus chunches, agarren sus cosas, porque no vivimos nada más aquí en Aquis. A partir de hoy nos volteamos hacia Jerusalén. Yo soy un hombre que tiene que reinar en Jerusalén. Jerusalén, óigame, Jerusalén es un símbolo de vivir en la presencia de Dios. La Biblia dice que David se levantó con sus hombres y en poco tiempo conquistó Hebrón, y después subió a Jerusalén y sacó a los jebuseos, que eran hombres impíos que vivían en el monte de Sión, y declaró que el monte de Sión era el lugar de la presencia de Dios para todas las naciones. Óigame, un hombre que estaba destinado a ser rey en Israel, por una distracción, por una desilusión, por un desencanto o desengaño, se dejó desviar a Aquis, pero las circunstancias le enseñaron el camino correcto. No se dejó vencer por sus errores, no se dejó vencer por malas decisiones, no se dejó vencer por una racha mala en ese año de su vida. Se levantó de ahí y dijo: solo hay en mi corazón espacio para buscar a Dios, en mi corazón solo hay fuerzas para agarrarme de Dios. Voy a pegarme a Dios, voy a hacer su voluntad, voy a correr detrás de lo que Él quiere. Y en vez de quedarse en el piso, se levanta de ahí y hace la voluntad de Dios. Dios le está diciendo a usted algo este año: abrace este nuevo año con fuerzas en el Espíritu Santo. Si usted no ha sido el hombre más espiritual este año, levántese y péguesele a Dios en el nombre de Jesús. Si usted ha sido una mujer que ha estado buscando por muchos lados saciar su corazón, eche raíces en la casa del Señor. Péguesele a Dios. Eso es lo que hay que hacer. Hágalas de David, péguesele a Dios más. Hágalas de David, pelee por su familia en el nombre del Señor. Hágalas de David, regrese a la voluntad de Dios, regrese a la casa de Dios, regrese a comprometerse con la obra de Dios, regrese a donde usted dejó un altar abandonado, vuélvase a Dios.
Escribí unos pensamientos cuando terminaba estas notas. Para algunos de ustedes que están preguntando, Danilo, ¿cuál será el camino que yo tengo que seguir? ¿Cómo yo sabré cuál es ese centro de la voluntad de Dios que David descubrió? Yo te lo voy a decir rápido. Oiga, la voluntad de Dios es que usted crezca espiritualmente. Si usted quiere saber cuáles son metas buenas para el 2008, póngase de meta que usted va a crecer en las cosas de Dios. ¿Cuál es la voluntad de Dios? Lo bueno, lo agradable y lo que lo llena a usted plenamente. Romanos capítulo 12, verso 2, dice: la buena, agradable y perfecta voluntad de Dios. Si usted tiene dudas, yo le quito las dudas en el nombre de Jesús esta tarde. Lo que viene de Dios es bueno. Lo que viene de Dios llena el alma. Lo que viene de Dios es agradable. Lo que viene de Dios es magnífico. Esa es la voluntad de Dios para usted. ¿Le queda alguna duda? Romanos capítulo 14, verso 17, dice: la voluntad de Dios o el reino de Dios es paz, gozo y justicia en el Espíritu Santo. Todo lo que produce gozo, todo lo que produce paz, todo lo que produce rectitud de vida, eso es la voluntad de Dios para su vida. Y último, la voluntad de Dios solo se conoce a través de una relación íntima, personal, con el Señor Jesucristo. En segundo lugar, la voluntad de Dios solo se conoce cuando usted abre las páginas de este libro y lo lee con respeto, con reverencia y con fe, y aplica lo que usted descubre en esta palabra para su propia vida. Ahí se encuentra la voluntad de Dios para usted. En tercer lugar, la voluntad de Dios se descubre cuando uno se planta a sí mismo en la casa del Señor. Porque nuestros hermanos son instrumentos de Dios para formar su voluntad en su vida y en la mía. Le voy a dar un mensaje directito del corazón de Dios, y este no fue. El 2007 está por acabarse. Tus errores ya fueron perdonados. Tus fracasos ya fueron borrados. Tus debilidades ya fueron conquistadas en una cruz. El 2008 es una página que se abre en blanco, que Dios y tú pueden escribir juntos.

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0: Solo un minuto.
1: En la Biblia la carne se refiere no solo al cuerpo físico, sino también al ser interior que todavía está sujeto al pecado, aunque el Espíritu Santo nos haya dado una nueva naturaleza. La carne se refiere a nuestros pensamientos, deseos y actitudes pecaminosas que a menudo conducen a comportamientos impíos. La carne no puede ser disciplinada, rehabilitada o mejorada. Por el contrario, hay que darle muerte. Luego, por el poder del Espíritu Santo, no tenemos que rendirnos a los impulsos pecaminosos, sino que podemos presentarnos a Dios para obedecer sus deseos. Andar en el Espíritu significa someterse al Señor cuando usted sienta la tentación de obedecer la carne. Con la ayuda del Espíritu Santo podrá ver que sus deseos dan paso a la obediencia que agrada a Dios.
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0: El amor, la pasión y la intimidad son responsabilidad de ambos cónyuges. En muchas relaciones de pareja, hay uno que tiende a entregarse de forma excepcional a su cónyuge sin recibir el mismo trato. Tanto las responsabilidades como los beneficios deben ser distribuidos de modo que ambos procuren el bienestar mutuo. En la relación matrimonial, la expresión de amor debe ser recíproca. Lo saludable y natural para fortalecer el amor y que se sostenga en el tiempo es que haya un intercambio de fidelidad, ternura, respeto y admiración. Dar honor a nuestro cónyuge es mostrar el mayor grado de aprecio, expresando de una y mil formas el amor que tenemos el uno por el otro. Le habla Sixto Porras de Enfoque a la Familia.
1: Visite enfoquealafamilia.com.
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0: Todopoderoso.
1: Apláudele fuerte a Jesús, vamos. Vamos a adorarlo con todo nuestro ser.

0: La radio te informa la hora. 11. 5 minutos.
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1: Mira el título que le puse, ¿no? Actuar tontamente. Vengo medio revolucionario últimamente, ¿vio? ¿Puede ser, pastor, que yo puedo actuar tontamente? Sí. Hasta yo puedo actuar tontamente. Amén. Puedo actuar tontamente por unos minutos, por unos días. O toda la vida, puedo tontamente vivir. Y usted dice, ay, pastor, ¿cómo dice algo así? Bueno, acompáñenme, vamos a Efesios capítulo 5, versículo 16. Mire, esto es precioso. Dice, aprovechen bien este momento oportuno. ¿Cuál momento? Este momento oportuno. Algunos lo van a aprovechar, otros no. Va a ver. Algunos agarran el celular y se ponen allí a mandarle mensajitos, no sé a quién, ¿no? Otros andan buscando palabras que yo digo, a ver que si, ¿no? Se dio cuenta que no. Tal vez tiene uno de esos al lado suyo, ¿vio? Pero momento oportuno, me gusta.

Esta frase, miren, ¿no? ¿Por qué los días son malos? Sigue diciendo. Y luego en el 17 dice, no actúen tontamente. ¡Wow! Como que algunos están perdiendo el tiempo, ¿vio? Los días son malos, este es el tiempo oportuno, pero hay gente que está, ¿no?, desubicada. ¿Conoce gente desubicada? Uno los lleva, no sé, a ver una película y se quedan dormidos, ¿vio? Y uno dice, para eso pagué, para que venga a dormir, ¿no? ¿Conoce gente así? Usted le regala una Biblia hermosa, y él va y la mete ahí, ¿vio?, ¿no? Y usted, ¿vieron?, tiene que sacar polvo para no usarla, ¿no? ¿Conoce gente así? Usted está en la calle por ahí dando un folleto, y lo agarran, ¿vio?, le hacen un bollito y lo tiran como que, ¡no! ¿Y qué tal eso que no el Señor los trae a este lugar, al cuartel general, y les da, mire, un agasajo maravilloso? Y a la media hora se olvidaron hasta del, ¿no?, del título de lo que el Señor quiso manifestar, quiso entregar. Gracias a Dios no vino ninguno de esos hoy, pero si usted se encuentra, mire, son fáciles de detectar. Y acá arriba usted no, Me gustaría tener uno de esos láser, ¿no? Ahí hay uno. Pero no vino ninguno hoy, así que no se haga problema. Por eso no tengo el láser ese, ¿no? Pero qué profunda esta palabra, ¿no? Muchas veces estamos viviendo apurados, ocupados, todo el tiempo, ¿no? Y es tan importante que entendamos que Dios no nos creó para estar de esta manera. Dios quiere que cada momento lo disfrutemos. Son como esos, vio, que uno lo regala un chocolate de eso, ¿no? Y en 5 minutos no quedó nada de chocolate. No entienden que el chocolate se disfruta acá, en el paladar, allí está ese gusto, ¿no? El estómago ni se da cuenta que le metimos ahí adentro, pero, ¿no? Entonces usted agarra un pedacito. ¿Sí o no? Los conozco. Y más si hay alguno que se lo puede comer, yo más rápido, ¿sí? No, no es para esto. Él quiere que degustemos esa vida. Y a veces no nos frena el Señor, ¿no?, algunas cositas allí para que nos demos cuenta. Me acuerdo cuando pasó esto de la ¿no?, del COVID este, ¿no? Algunos entendieron lo que era un hogar. Porque ahí los metieron adentro, ¿no? Y de pronto ese que nunca había cocinado, cocinaba, y el otro que no, había estado por más de 5 o 6 horas en esa casa, ahora estaba a las 24 horas. No hubo ninguno de ustedes de esa manera, ¿no? No pasó nadie. ¿Sabe lo aburrido que era venir a predicar acá y no había gente? Y yo hablándole a la cámara allí, ¿no? Ay, no veía la hora de, ¿no?, que todo esto pasara. Pero me hizo ver lo importante que es, ¿no?, el hecho de poder congregarnos, de estar juntos, de adorarlo, como a él le parece que soy el único que vivió esta situación, pero si usted se acuerda un poquitito, me va a entender mejor, ¿no? Andamos apurados, saliendo de casa, apurados hacia el trabajo, apurados para comer, apurados para dormir, apurados para levantarse a la mañana. ¡Ay, se me hace tarde! Y a través de todas estas situaciones, ¿no?, correr todo el día con
descontentos, ¿no? Murmurando. Hay gente que... A veces mi esposa me dice, ¿con qué estás hablando? De pesca, ¿vio? Conmigo mismo, a veces hasta me reto yo mismo, mire. A veces me predico un mensaje y ando enojado todo el día. Uno no tendría que haber dicho esto y no tendría que haber hecho esta manera. Y no dije esta parte y dije esta... Y el Espíritu Santo me dice, pero para, ¿no era yo el que estaba? ¿No era yo el que estaba fluyendo? Entonces me la agarro con el Espíritu Santo. Siempre me haces quedar en ridículo, Gente, ¿no? Que nunca se conforma, siempre está allí de una manera, no entendiendo, frustrados, quejosos. A veces hay alguno que me dice, pastor, ando resfriado, estoy en la cama. Y yo, te va a venir bien, te van a llevar el tecito a la camita, te van a andar acariciando, mi amor, precioso. Ay, qué lindo que estés hoy en casa. De vez en cuando es lindo que... ¿No? Ay, no veo la hora de levantarme. ¿No entendés que Dios de alguna manera permite cosas así para que abras los ojos y veas otras cosas? Ay, me acuerdo uno que no podía venir a la iglesia el día domingo porque tenía que trabajar. Pastor, disculpe, pero vio los domingos. Le digo, vamos a orar para que... ¿No? Ay, no, pastor. Que consigas otro trabajo donde puedas venir el domingo. Ay, no, pastor. Y me acuerdo que hasta medio lo, ¿no? Le digo, bueno, querés, pero voy a ir a orar igual. Y como a las 2 semanas vino todo enojado. Pastor, usted oró y me quedé sin trabajo, pastor. Bueno, le digo, ahora vamos a orar para que Dios te dé uno mejor y que no tengas que venir el domingo, que no tengas que trabajar el domingo. ¿Qué te parece? Si usted cree que Dios, casi me dice, no, si usted cree que Dios lo puede hacer, pero me dio allí rezongando, ¿vio? Como que quería volver al otro. Así que hicimos una oración, mire, y a los 4 días me llama por teléfono, pastor, no haré más, consigue un trabajo, usted no sabe, pastor. Ay, ¿y sabe qué? Estaba a media cuadra de donde yo sabía trabajar antes. Usted no lo va a creer, pastor. No, el que no lo cree sos vos, hermano. Pero él puede, sí lo puede. Yo sé que Cristo puede libertarte. Hasta para que vengas el domingo y estés con todos nosotros y disfrutemos juntos de adorarlo a él. Amén. Recuerde que el diablo... O lo empuja o lo frena. Téngalo presente siempre a esto, en todo momento. A veces pensamos que cuando estamos ahí, pensamos que Dios tiene que ver con todo eso. Y a veces el enemigo que está absorbiendo eso precioso, eso tan valioso, eso irrecuperable como es nuestro tiempo. Y Dios está esperando allí que hagamos caso, que seamos sabios. Tenemos que entender que hay mucha gente vagando así todo el tiempo. Y Dios nos dice que tenemos que ser estrellas que brillan en la oscuridad, en este mundo. ¿Para qué? Para guiar a otros hacia esta plenitud, hacia esta verdad. Y nosotros estamos copiando los modelos de esos y pensamos que es por ahí la cosa, ¿no? Ay, pastor. Debemos saber que estamos en el mundo, pero no somos del mundo. Si
usted va a Romanos capítulo 12, dice que no nos conformemos a este mundo. Como que diciendo, no se acomoden, no se ubiquen, no se conformen a este mundo. Las prioridades que nos mueven son otras. ¿Se acuerda? Son otras. Tenemos otras prioridades, mucho más allá que todo esto. Amén. Y tiene que ver con ese Gálatas capítulo 5, versículo 22. A veces cuando tomamos este versículo, no este capítulo, no lo entendemos bien, ¿no? Hablamos del fruto del Espíritu Santo. Algunos dicen los frutos, pero la Biblia habla del fruto. Vio, es un fruto multigusto. Wow. ¿Cuántos conocen el mango? A ver, la fruta del mango. ¿Cuántos conocen? Bueno, de aquellos que lo probaron por primera vez, uno dice, ¿qué gusto tiene? Y tiene un gusto como a banana mezclado con durazno y un toque de zapallo, y ¿no? Veo que a varios le pasó lo mismo, ¿no? Y después están los desabridos que dicen, ay no, yo como banana nada más, así que esa fruta yo no la como. Pero la hizo el Señor y todo lo que Él ha hecho es bueno. Amén. Pero allí estamos, ¿no? Y es como que, ¿no? Y este fruto del Espíritu. Y me gusta cómo lo dice la palabra del Señor, ¿no? Dice que el Espíritu Santo produce en nuestra vida. La clase de fruto que el Espíritu Santo produce en nuestra vida. O sea que el Espíritu Santo dentro tuyo produce este fruto que tiene que ver con qué, con amor, gozo, paz. Benignidad, paciencia, paz, bondad, fe, humildad, dominio propio. ¿Conoce cristianos que... Me parece que está medio amargo el fruto este, porque le falta este toque, ¿no? El dominio propio le está faltando a este, ¿no? El amor anda por ahí, el gozo también, la fe, él cree, pero dominio propio. Está el otro que le falta un poco de templanza, ¿no? Usted dice, le falta... A este gustito me parece que está medio verde. Anda verde todavía, ¿no? Lo estoy haciendo pensar alguno. Escuche, nunca deberíamos olvidarnos que no se trata de estar ocupados. Así habla la Biblia. No se trata de estar ocupados, se trata de ser fructíferos. Ser fructíferos. ¡Wow! ¡Ah! Mírenlo al de al lado. Pregúntele, ¿vos sos fructífero? ¿O sos puro bla, bla, bla? ¿Vos sos fructífero? Ese fruto del Espíritu desborda. Vio que el mango está bien madurito. Usted lo siente sin pelarlo ya. No sé si ha visto los verduleros cuando uno, yo voy y le pido un melón que esté a punto y agarra el melón.
bien, me dice. ¡Wow! ¡Qué bárbaro! ¿Eh? Agárrelo de al lado. No, no, no lo haga. ¿Eh? Ay, este pastor cada día está más loco. Tenemos que ser personas que se levantan cada día sabiendo que hay propósito divino en sus vidas, sabiendo que hay propósito divino en nuestras vidas. Oh. Hay una planta que yo he hablado un poquito de esta planta, pero me gusta escarbar un poco más así, ¿no? Botánico y todas esas cosas. Y, se habla de que hay más de 500 especies de esta misma planta y es el clavel del aire. Y pobre clavel del aire, le han criticado, le han sacado el cuero al clavel del aire, porque piensan que el clavel del aire donde se posa absorbe de esa planta y allí le absorbe toda su savia. Y no, nada que ver. Los científicos han descubierto que no es así. Lo que hace el clavel del aire se agarra de esa planta y absorbe los nutrientes que hay, porque sus hojas absorben nutrientes. Así que allí el polvito ese que se deposita, tal vez algún bichito por allí, y todo eso se vuelve nutriente, y él consume esto, pero también consume el sol. Y es ahí donde viene el problema. ¿Por qué? Porque en ese sector de esa planta no le llega el sol porque lo absorbe todo el clavel del aire. Entonces usted va a ver el tronquito a partir de ahí que se seca. ¿Por qué? Porque no le llega todo eso que necesita para que ese solcito lo ayude, lo bendiga. ¿Y por qué hablo así del clavel del aire, no? Allí en el Salmo 100, versículo 2, dice: sirve al Señor con alegría. Y esta plantita no necesita nada de esa otra planta para vivir. Todo lo tiene allí dentro de... eso que Dios ha creado, ¿no? Y usted también lo tiene. A veces pensamos que dependemos de lo externo, de cosas que están alrededor nuestra, pero sabe, Dios nos habla en una forma a través de esa palabra, como diciendo: escuchen, está dentro suyo. Amén. Ay, pastor, ¿de qué está hablando? Estoy hablando de la alegría, del gozo, el gozo del Señor. A veces andamos queriendo comprar gozo. Me voy a juntar con este que tiene una cara linda, que sonríe, a ver si no me contagia. No, mira, el gozo viene adentro suyo y es fruto del Espíritu. Espíritu Santo, que dice la Biblia que mora en vosotros. Ay, pastor, cuando usted comenzó esta palabra, yo pensé que no, iba a haber revelación para mi vida, pero no entiendo nada, pastor. ¿Qué quiere decirme, pastor? Simplemente quiero decirle que el que sirve al Señor, lo sirve con alegría. Nunca ha hecho algo que no tiene ganas de hacer. Mi esposa suele hacer cosas así, mire. Me ve ahí medio dando vuelta en casa y me dice: ay, no me colgás el cuadrito este. Y yo la miro como diciendo: ¿no ves que estoy ocupado? Y es tan sabia porque me deja ahí, ¿no? Como
diciéndome, mira, a mí me gustaría que me lo cuelgues, pero no te hagas problema. Puedo esperar una semana, un año. Y así que cuando ella se va y hace algo, yo sabe qué hago, agarro el clavito y empiezo, ping, ping, y a veces hasta le erro y le pego al dedo y me chupo, ¡ay! Pero con gozo así, porque, ¡ay! Cuando ella venga y vea el cuadrito, y es verdad, viene, ¡ay! ¡Qué lindo! ¡Lo colgaste! ¡Qué bueno! ¿Y sabe una cosa? Lo hice con gozo. Y hay gente que lo sirve al Señor, pero no lo sirve con... Hoy tengo que ir a la iglesia, hoy. Ya hace 6 meses que no voy, ya creo que el pastor se dio cuenta, vamos a tener que ir. Son esas personas que todavía no han entendido esto, ¿no? Con gozo. Voy a ir al cuartel general. Seguramente él tiene una palabra para darme, el Espíritu Santo, allí en medio de todo ese equipo maravilloso, glorioso. ¡Oh! Y yo soy uno de esos soldados de la cruz. ¿Eh? Había una vieja canción que decía, soy yo soldado de la cruz y siervo del Señor. Es menester que sea fiel. Que nunca vuelva atrás. Después, ¿están esperando que lo cante todo o están esperando que me calle la boca? ¿Eh? Pero, con gozo. Estoy allí, en medio de situaciones adversas y momentos allí, pero estoy con gozo. ¡Wow! A mí me rompe el corazón cuando yo leo en su palabra que dice que Jesús fue a la cruz con gozo. Y yo me imagino, el gozo era, David va a poder ser salvado, Juancito va a poder ser salvado, Dorita va a ser salvo. Alguien tenía que pagar. Y tenía que ser alguien inocente. Y solo había uno. Y allí dijo, voy a hacerlo. Con gozo. Amén. Amén. Oh. ¿Saben? Yo fui llamado hace mucho tiempo atrás, ¿no? Pero simplemente era frustrante para mí servir porque yo quería hacer que suceda sin que el fruto del Espíritu Santo esté allí en movimiento. Nunca he hecho algo así. Bueno, ya se lo expliqué cómo es, ¿no? ¿Eh? El pastor dijo que tengo que ganar un alma para Cristo, así que voy a ver si puedo hacer algo. Ya hace 40 años que vengo a la iglesia, sería lindo a ver si gano uno a uno para Cristo, aunque sea. Pero mire cuando usted lo hace con no. Ah, ahí se conectó al lado de ese compañero de trabajo. ¿Cómo te va? ¿Todo bien? Te noto un toquecito allí, como que algo te está pasando, puede ser. Sí, la verdad que las cosas no estaban bien en casa, pero bueno, ¿qué vamos a hacer? Ah, mira, hay alguien que puede ayudarte, puede solucionar todo eso. ¿Cómo me gustaría que lo llegues a conocer? Sería bueno, mira. ¿Y quién es ese? Bueno, el que cambió mi matrimonio, cambió mi familia. Ah, ¿querés que te cuente un poquito de él? Hoy tenemos tantas herramientas, ¿vio? Tenemos folletos, tenemos libros. Antes no había nada. Canciones, ¿no? Le podemos mandar esto más. Mira, te voy a mandar esta canción. A mí me bendijo tanto esta canción. Oh, este libro, mira,
Vi esta película allí, cristiana. Ay, no sabés lo que es. Mírala. Amén. No sé si está entendiendo lo que yo estoy hablando. Pero, cuando el gozo del Señor es mi fortaleza, mire, me muevo de una manera, de una dinámica, una ganas de ver, a ver cómo puedo, porque me siento como un embajador del Todopoderoso, plenipotenciario, sí, mi documento dice que estoy escrito en el libro de la vida. Yo todo el día ando con el Rey. Amén. Ay, pastor. Le estaba contando sobre mi vida y en el pasado pasaron años hasta que retrocedí y comencé a hacer cambios en mi vida. Algunas cosas. Comenzó con cosas simples como la que estoy mencionando en este día, ¿no? Este fruto del Espíritu. Lo puse en movimiento. Amén. Dominio propio, templanza, paz, humildad. Ay, pastor. Si usted no tiene este fruto del Espíritu, va a ser muy, muy difícil la cosa, mire. Casi imposible. ¿Sabe? ¿Quiere que le diga la verdad? Es imposible ser un cristiano. Tiene este fruto del Espíritu Santo. Por eso el Señor nos dice, mira, desde el momento que me recibiste en tu corazón, el Espíritu Santo, él se pone, ¿y dónde? ¿En la iglesia? ¿En casa? ¿Cuando leo la Biblia? ¡No! Siempre está allí con vos. Solo lo tenés que dejar que Él se mueva. Dejalo a Él que fluya. ¡Aleluya! ¡Amén! ¿Sabe? Venía para acá. Ay, pastor. Dime, acá me tienen, usted nos ha censurado. Tengo que llegar a tal hora. Así que cuando yo llego y están ahí, no quieren bajar, yo diciendo, acá estoy. Llegué temprano, bien. Pero el Espíritu Santo medio me retó viniendo, ¿vio? Porque venía rápido. Y el Espíritu Santo, eso que ustedes le llaman conciencia, allí el Espíritu Santo, él utiliza esa conciencia para hablar. Me decía, baja el piecito. ¿No leíste la señal? Dice 100. Venís a 140. Baja. ¿Te enojaste con tu esposa? Anda a pedir perdón. Habla con ella. Que no se ponga el sol sobre tu enojo. No, ojo. Porque eso va a traer una raíz. Y después esto, mirá, agárrate con los frutos de esa raíz. Mañana, corta eso. Allí está, tratando todo el tiempo este fruto del Espíritu Santo. Amén. Trae revelación, esa intuición. Algunos se agachan cuando yo los miro, mire, pues tienen miedo que el Espíritu Santo me diga algo, ¿vio? Pero pastor, yo creía que usted me iba a profetizar hoy. ¿Cuál es mi llamado, pastor? Ya se lo dije, mire, desde un comienzo le hablé que usted tiene un ministerio y Dios quiere expandir su ministerio.
ministerio. Algunos tienen ministerio aquí de cantar, otros de tocar un instrumento, otros de atender gente, otros de tratar con niños, otros, mire, solo sonreír. Y ya usted está poniendo movimiento ese ministerio. Uy, pastor, qué fácil que me la hizo, pastor. Amén. Ay, pastor, todavía no lo entiendo. Bueno, te lo vuelvo a repetir. Sirve al Señor con alegría. Ya está. Sirve al Señor con alegría. Sirve al Señor con alegría. ¿Sabe? Anoche fui a predicar a una iglesia que no me habían invitado a predicar. Me invitaron a estar en ese aniversario. Y así que yo fui, iba ahí con mi esposa, pero a ella le dolía un poquitito la cintura. Y dije, quédate, mi amor, lloviendo a cántaro, ¿qué vas a ir haciendo? ¿Vio? Es donde el diablo perdió el poncho. Por allá queda ese lugar. Oscuro. No, un lugar no muy, ¿no? Y a veces yo, mire, con el bendito GPS voy y me mando en cada lugar. Y Dios mío, hay que ir con una ametralladora, ¿vio? En cualquier momento, ¿no? Pero esos ángeles ahí andan, ¿no? Alrededor mío. La camioneta tiene 12 asientos, ¿no? En uno voy yo y en lo otro van 11 ángeles, mire. Y a veces hago intercambio de ángeles. Este es un piropo para mi señora. Le digo, hoy el ángel Dora no va a venir, así que subí vos que hay que ocupar el asiento. Pero la verdad que no daba ganas de salir de casa. Mire, yo estaba casi saboreando unas tortas fritas, un café. Mire. Y yo digo, bueno, vio cómo somos los seres humanos a veces. Tengo la gran excusa, hoy llovía, cántaro. Pero dije, no, yo di mi palabra que iba a ir, así que voy a ir. Así que fui. Y ahí me encontré con un montón de pastores, muy lindo todo. Y todos preguntando por mi señora, ¿vio? Tremendo, Resulta que yo predico, doy la Santa Cena, oro por la gente, y ella recibe todos los regalos. Así que cuando estoy sentado así, mire, el pastor dice, bueno, dice, vamos a pedirle al pastor David Pazuelo que él predique. Y yo tenía otro pastor y no escuché bien, así que le digo, ¿qué es lo que dijo? Está esperando que vos prediques. ¿Cómo? Así que, paso adelante y justo estaba él y yo me cruzo con él y digo, ¿qué querés que yo haga? Que prediques. Pero no vengo preparado para predicar. Bueno, algo el Espíritu Santo te va a dar, me dice. Así me lo arregló al asunto. Aniversario, por todos lados, pastor. Ay, Señor amado. Aleluya. Así que le prediqué el sermón que les prediqué el domingo pasado a ustedes. Bueno. Eso sí, no era el mismo, El Espíritu Santo ya lo ha retocado en esta semana con nuevas cositas maravillosas, porque Él siempre está allí poniendo más y más. Aleluya. Amén. Pero, mire, se terminó en una noche de gloria, de triunfo. Amén. Y yo sintiéndome como que estaba en esa voluntad perfecta.
Y allí estaba el fruto del Espíritu Santo manifestándose. ¡Wow! ¡Ay, pastor! Y era aniversario, no se olvide. Y ahora los aniversarios en algunas iglesias vienen con catering. Así que terminó y apareció el catering, comida de todos los colores, manjares, tortas, y yo que no puedo comer nada. Dominio propio, fruto del Espíritu Santo, para que te vaya bien, para que tengas larga vida. Así que ahí andaba contenido yo. Nada podía comer, mire, nada, nada podía comer de todo eso. Y pasaban las bandejas, y pasó la otra bandeja, y pasó, y pastor, y pastor, y pastor, y pastor, y pastor. No, no, no, no, no. Y me acordé, porque hicieron una Santa Cena donde pusieron algunas frutas, vio, en la mesa esa, muy, muy linda. Y yo me acordé que había una bandejita así de frutillas grandotas rojas. Así que le dije al pastor, le digo, mirá, si querés que coma algo de todo esto, por ahí esas frutillas que tenés allá. ¡Ah, pero sí! Ahí me trajo. ¡Oh! Esto sí puedo comer. ¡Ah! Es tremendo cómo el Espíritu Santo trabaja. Es maravilloso cómo Él se manifiesta. Cómo Él toca, cómo Él bendice. Cómo nos alerta. Yo no sé cómo algunos pueden moverse en este mundo representándolo al Todopoderoso sin reconocer que ese Espíritu está dentro. Y que lo necesitamos a cada paso, en cada momento, ante toda situación. Amén. Mire, yo hasta en la propia iglesia lo estaba necesitando. Ay, pastor, todavía no entiendo nada, pastor. Alégrese. Esta mañana, 6 de la mañana, llegó un mensaje de una persona, diagnóstico cáncer terminal. Y yo justo estaba con el Espíritu Santo componiendo todo esto. Y de ahí sale lo que voy a decirle a continuación. Alégrese, que respira. Amén. Amén. Dice su palabra, sean agradecidos en todo. Este es fruto del Espíritu Santo. Que podamos darnos cuenta allí que Él está esperando, que lo tengamos y lo pongamos en cada momento. Alégrese que no va al infierno. Claro, usted, como Val, ¿no? Ya tiene el ticket comprado. No, no, no, no. Pero imagínese ese corazón que desconoce que está muerto, dice la palabra. Y hoy está conociendo la verdad. Y está diciendo, ¿dónde venden ese ticket? ¿Cómo puedo obtenerlo al ticket ese? Yo también quiero esto. Yo también quiero tener este gozo dentro de mi corazón que el día que se termine, no se termina para mí. Es solamente un viajecito. Ahí me voy a encontrar con mi querido papi, donde él predicaba en este púlpito. Me voy a encontrar con la abuela Rosa, me voy a encontrar con mi madre, voy a encontrarme con estos familiares tan preciosos para mi vida. Todavía tengo un recorrido glorioso, maravilloso. ¡Amén! ¡Alégrese que tiene a Dios en su vida! ¡Amén!
lo ha conocido. Y lo que ha conocido es tan pequeño a lo que Él es. Él habla de sobreabundante gracia. ¡Ah! ¡Qué maravilla! Alégrese que tiene un futuro en gloria. Alégrese. Alégrese. Si usted va a 1 Tesalonicenses capítulo 5, versículo 18, dice: den gracias a Dios en todo, porque esta es la voluntad de Dios. ¡Pah! Uy, voy a tener que cambiar mis palabras, mis actitudes. Si usted va a Mateo 22:35, allí Jesús le preguntan: maestro, ¿cuál es el mandamiento mayor? Amarás al Señor tu Dios con todo tu corazón, con toda tu alma, con toda tu mente. Y el segundo mandamiento es semejante al primero: amarás a tu prójimo como a ti mismo. Pero pastor, entonces, ¿cuál es mi llamamiento? Está alegre, esté agradecido, ama a Dios y ama a tu prójimo, ama a esos corazones que te rodean. Recordate que el amor es sufrido, el amor duele muchas veces, el amor tiene su costo, pero es una medicina maravillosa. Ay, pastor, usted no me entiende. Lo que estoy queriendo decir es: ¿cuál es mi llamado? ¿Cuál es mi ministerio, pastor? No, mi querido joven, mi querida señorita, mi querido anciano, mi querido niño, usted no me entiende a mí. Es su mandamiento servir. Servir al Señor con alegría. Sé agradecido. Ama al Señor. Ama a tu prójimo. Y ya está. Ya está. Ay, pastor, ¿y cómo comienzo? Bueno, comenzá, ¿qué te parece desde mañana? Levantándote y con todo tu corazón decirle: Señor, gracias. Señor, eres magnífico. Oh, poderoso eres tú, Señor. Y luego salga de la cama y comience a amar a la gente. Amén. ¿Sabes? Jesús, el menor tiempo que pasó fue en las sinagogas, en los templos. Él estaba allí donde estaba la gente. Y se detenía donde hacía falta que se detuviese. Y allí algo pasaba. Y estaba en la casa de fulano y algo sucedía. Y luego iba allí donde estaba la suegra de Pedro. Y ahí allí. ¿Cómo anda su día mañana? Ay, pastor, no sé, vio, porque yo... Ay. Aleluya. Gloria sea al Señor. Mira, le contaba, ¿no? Ayer fui a sentarme en una silla y de pronto... Ah, porque es usted, pastor. Mire. Ahí, mira, el que le pone combustible al auto... está con necesidad. Ese otro que le vende el zapallito ese para que usted se haga esos zapallitos rellenos en casa, tiene su necesidad. Hay tantos, mire, que están allí esperando que alguien toque sus vidas con esta gracia. Amén.
No te pierdas otro día estando en esa actitud de ocupado, de indiferente a todo, sino sé agradecido, valora tu tiempo, tu propósito, deja un legado. No solo existe, sino vive. ¡Vive! ¡Señor! Tal vez, ¿no? Esto lo haga salir de esos momentos de crítica, ¿no? Yo siempre soy el que limpia en esta casa. Si no limpio yo, no limpia nadie. Siempre tengo que trabajar. Acá el único que trabaja. Tremendo, ¿no? No sé lo que va a pasar cuando yo no trabaje. Oh, importante el hombre. Si yo no preparo la comida, ¿quién la prepara? Esos chicos al final no me hacen caso, háblale vos, porque mira, tremendo, ¿no? No nos damos cuenta que los desubicados somos nosotros, porque se los pedimos al Señor, ¿no? Señor, ay, qué lindo, ay, cuando tengo la pancita. Y ahora que... Casi como diciendo, ¿quién me mandó? Ay, cuánto oramos por la casita, por el departamento. Qué desagradecido que soy, mirando, quejándome, ahora que tengo... Ah, quién limpia, quién esto, quién lo... ¿Cómo cambiaría todo si Dios me diera alguien que me ayude en casa, pastor? ¿Quiere que le anticipe? No va a cambiar la cosa. Siempre va a haber algo por lo cual quejarse, vio. Ahora cuando el gozo del Señor es mi fortaleza. Mire. Aleluya, gloria a Dios. Amén. Hasta los pañales van a tener otro olor, vio. Ay, pastor, ¿qué está diciendo? Aleluya. Tenemos otra actitud tan distinta. Nos movemos de una manera. ¡Ah, qué da gusto! Entendimos. Dije que termino. Por lo menos lo dije por dentro, ¿no? Ese fruto no viene a nosotros, sale de nosotros. Recuérdelo. Cuando estamos tan apurados, tan ocupados todo el tiempo, este fruto no puede manifestarse como está esperando hacerlo. Y hasta nos volvemos insensibles. Hasta de lo que pasa alrededor nuestro. Cuando no escuchamos a Dios, nos guiamos por nuestras emociones. Nos parece que está bien, pero muchas veces estamos desenfocados completamente. Pero cuando Él nos guía, mire, hacemos fiesta hasta de una sonrisa. Valoramos la vida de una forma tan distinta. ¿Sabe cuando me quebré la pierna en 6 partes y el médico dijo que era probable que me la amputaran? Aprendí a darle gracias al Señor por la pierna. Cuando me acuerdo me duele, ¿vio?
Pero gracias, Señor. A veces veo a alguien que no la tiene. Antes lo miraba con indiferencia, como bueno. Pero sé el valor que tiene ahora, ¿no? Y valoro eso tanto. Amén. Por eso, qué lindo aprender a valorar todo eso que Dios nos ha dado. Aleluya. Aunque sea el hecho de estar, ya poder respirar. Gracias, Señor. Una vez alguien me dijo, no tengo por qué darle gracias al Señor. Así me vino, ¿vio? Pastor, no tengo por qué. Le digo, ¿vos ves? Sí. ¿Por qué no le das gracias? Porque podés ver. Hay gente que no puede ver. Así empecé, mire. ¿Podés caminar? Sí. Ya se entró a dar cuenta por dónde venía la cosa, ¿no? Le dije, bueno, hay gente que no lo puede hacer como vos. Y así puedo seguir, mire, no. ¿Conoces a Dios? Sí, hay gente que no lo conoce a Dios. Ese cerebro que tenés, ¿tiene algún problema? Que yo sepa, no. ¿Por qué no le das gracias a Dios? Hay corazones que no lo tienen así como lo tenés vos.

Aleluya. Jesús, cuando estuvo por aquí, Él estaba enfocado siempre. Él sabía dónde iba, pero nunca estaba apurado. No lo va a encontrar en ningún momento así con que no. Siempre fue sensible. Recuerda cuando Lázaro le dijeron, mira Lázaro, es tu amigo. No, allí estaba en los tiempos de Dios. Y cuando llegó se encontró con que no. Él ya sabía. Pero él entendía que había otro propósito. Hoy no tendríamos de qué hablar, ni lo hubiésemos conocido a Lázaro si no fuese por toda esa escena que nos ha impactado a tantos, ¿no? A veces hay cosas que suceden en nuestras vidas que no es por qué, sino para qué, Señor. ¿Qué es lo que querés mostrar? ¿Qué querés enseñarme? ¿Qué es lo que tengo que aprender? La ocupación y el apuro suelen ser una trampa que produce el que no disfrutemos nuestra vida. Somos simplemente gente que gasta su combustible, su tiempo confundido, vagando en el desierto de compromisos que no tienen nada que ver con este destino de gloria. Nada que ver. Ay, pastor, no trabajo más entonces. No, no estoy hablando de esto. Estoy hablando que allí donde estás trabajando, acordate que sos un embajador plenipotenciario del Todopoderoso. Amén.

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1: Bienvenidos a Una Pregunta por Vez, amigos. Soy su anfitriona, Elizabeth Fushan, y los invito a que se mantengan en nuestra sintonía porque hoy vamos a estar hablando de ¿qué es una versión?
0: Con el nombre de versiones, se designan a las traducciones realizadas del texto original a otras lenguas. Entre estas versiones, hay algunas que, por su antigüedad, merecen una atención especial, ya que sus diferencias con el texto masorético nos indican que muy probablemente tuvieron como base otro tipo de texto hebreo. Entre las más importantes se encuentra la Septuaginta, que nació en principio para atender las necesidades del pueblo de Israel durante la diáspora, pero posteriormente, al ser adoptada por el cristianismo helénico, fue descartada por los judíos. La Septuaginta es una traducción del Antiguo Testamento hebreo al griego, realizada a lo largo de un periodo que comenzó en el siglo II a.C. Las diferencias textuales con el texto masorético son numerosas, y ello refleja que el texto hebreo de donde se realizó aquella traducción no era exactamente igual a nuestro actual texto masorético.
1: Durante la segunda mitad del siglo II d.C., se realizó la primera versión conocida de toda la Biblia en latín. Aparentemente, se llevó a cabo en el norte de África. Su traducción se hizo a partir del griego y se basaron en la Septuaginta para traducir el Antiguo Testamento. La versión latina antigua circuló profusamente en todo el Imperio Romano y sufrió revisiones que, en lugar de reflejar el latín literario y pulido de la época, reflejaba más bien las formas de hablar del pueblo común.
0: Luego apareció la Vulgata Latina a fines del siglo IV, traducida por Jerónimo. Esta Biblia surgió ante el descrédito de la llamada Latina Antigua por las muchas revisiones y debido a lo común e iliterario de sus expresiones. Existieron también las versiones siriacas, en arameo, la versión copta, en lengua egipcia, la versión gótica, la versión armenia, la versión georgiana, versión etiópica, las versiones arábicas y finalmente están las versiones en español.
1: También se realizaron dentro de la península ibérica versiones en catalán, en gallego y en vasco. Es imposible dejar de preguntarnos qué es una traducción.
0: Recuerda, es una pregunta por vez.
1: Hasta la próxima pregunta, amigos.
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0: Deja que el poder y la unción de Dios toquen donde te duele. Dios sabe qué mujer habrías sido, debieras haber sido y pudieras haber sido. Por lo tanto, deja que te sane y te restaure mientras clamas a Él. 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

0: De regreso a Génesis.
1: En el otoño, los árboles pierden sus hojas. ¿Qué les ocurre a estas hojas? El doctor Juan Morris, geólogo creacionista, responde: típicamente lo que ocurre en un bosque compuesto de árboles caedizos es que el suelo se cubre de una capa de hojas semejante a una alfombra acolchada. Si uno excavara y extrajera un metro cuadrado de esa capa de hojas y la llevara a un laboratorio, encontraría que está completamente llena de diversas clases de criaturas que viven en ese medio. Ahí se encuentran muchos insectos, gusanos y pequeños mamíferos que hacen cada uno su parte para mantener el equilibrio de la naturaleza. Conforme se descomponen esas hojas, ellas alimentan al suelo sobre el cual están y aumentan la capacidad para almacenar humedad. Los suelos en los bosques son unos de los más productivos en el mundo, por lo que constituyen un excelente lugar para la siembra. Dios piensa en todo y toma aún aquello que parece ser material de desecho para tornarlo en algo maravilloso. Todo comenzó allá en Génesis. 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
2: Dicen que el buen pescador lo trae en la sangre, le dijo María Benedetti a Junior Lugo. Junior era un puertorriqueño de Cabo Rojo con fama de buen pescador. María había ido a visitarlo en su pescadería en El Corozo con el fin de incluirlo como una de sus entrevistas con pescadores comerciales de Puerto Rico en su libro titulado Palabras de Pescadores. ¿Viene usted de una familia de pescadores? Entré en la pesca cuando tenía 8 años, le contestó Junior. Mi pa y la ma y mía eran pescadores de aquí del Corozo. Ellos se iban en una yola a remo y se quedaban la semana pescando por la Pitaya o por la Paquera. Dormían en la misma embarcación a orillas de la playa. Llevaban arroz, ollas y una cuchara y comían de lo que pescaban. Vendían el pescado por allá y regresaban los viernes. ¿Ha tenido usted vivencias en el mar que quisiera compartir?, le preguntó María. Junior estaba más que dispuesto a complacerla contándole sus experiencias. Una vez hace 25 años, cuando yo pescaba carey, comenzó a contar, tuve una experiencia grande. Tiré el chinchorro y cuando fui a despescarlo, encontré un bufeo, delfín grande con uno chiquito de unos 3 pies de largo. Cuando miré al grande, que tenía que ser la May, me dije, ¡ay, qué pena que se murió! Porque se hizo como si estuviera muerta. La solté y ni respiraba. Se fue para el fondo. Entonces subí el chiquito a la embarcación para desenredarlo. Pues respiraba, pero estaba amarrado por el rabo. Entonces, en lo que yo lo desenredaba, la mamá ha salido y ha venido a afanar, parada en el rabo sobre el agua, chillando desesperada como una persona. Yo dije entre mí, si no lo suelto enseguida, ella es capaz de treparse en la embarcación. Me puse nervioso, no me dio tiempo de desenredarlo. Corté la malla con un cuchillo y puse el bebé en el agua. Entonces la May metió el hocico debajo de la aleta del pequeño y se lo llevó feliz. Se perdieron. ¡Qué increíble y a la vez tierno este relato de Junior! Sobre todo cuando se considera que hay madres humanas que no tienen ni un ápice de la inteligencia, la sensibilidad o el afecto materno que demostró aquella madre delfín. Ahora bien, la culpa de eso no la tiene Dios. Él creó con un instinto maternal a todas sus criaturas hembras, incluso a los delfines. Pero las mujeres, a diferencia de las otras criaturas, Dios también las creó con libre albedrío. Y lamentablemente algunas de esas mujeres optan por hacer caso omiso de ese instinto maternal y se vuelven tan egoístas que en lugar de proteger a sus hijos, son capaces hasta de maltratarlos. Más vale que reconozcamos que esa es una gran ofensa contra nuestro Creador. Dándonos ejemplo de verdadero afecto materno, Dios nos asegura, ¿puede una madre olvidar a su niño de pecho y dejar de amar al hijo que ha dado a luz? Aun cuando ella lo olvidara, yo no te olvidaré.
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2: En el programa de hoy, Franklin Graham nos habla de las cosas que nos alejan de Dios. Franklin Graham, en la voz de Jaime Fernando Ramos.
3: Todos hemos pecado. Hasta el último de nosotros es culpable de romper las leyes de Dios. Como ve, yo soy un pecador. Merezco el infierno y el juicio de Dios porque he roto sus leyes. Usted puede haber guardado cada una de ellas y haber roto solo una. Al quebrantar una ley, ante los ojos de Dios, da lo mismo que haber roto todas ellas. Somos culpables. Solo se necesita de un pecado para quedar fuera de la presencia de Dios. Solo hace falta un pecado para quedar fuera del cielo por la eternidad. Ve a Santiago 2:10. Pero escuche, Dios amó tanto al mundo que dio a su Hijo único para que todo aquel que cree en Él no muera, sino que tenga vida eterna. Dios en el cielo le amó tanto que envió a su Hijo a la tierra para tomar su pecado, su castigo. Así es como Dios lo ama. Pero hoy, usted tiene que estar dispuesto a confesar su pecado, arrepentirse y recibir por fe la provisión de Dios, su Hijo Jesucristo, en su corazón y en su vida. Voy a darle esa oportunidad en solo unos pocos momentos. El hombre ha sido engañado. El hombre dice, si puedes ganar mucho dinero, serás feliz. Y usted sabe, mucha gente invierte años en la universidad para adquirir una educación, de modo que puedan aprender alguna habilidad o tener algún título, para luego salir y conseguir un buen trabajo y así poder ganar mucho dinero. Creemos que si podemos ganar mucho dinero, seremos felices, porque podremos comprar las cosas que queremos comprar, podremos comprar y crear nuestra propia felicidad. Si eso fuera verdad, los ricos serían las personas más felices de la tierra, ¿sí o no? Bien, desafortunadamente eso no es verdad. Uno de los grandes padres de los Estados Unidos, Benjamin Franklin, dijo, «El dinero nunca ha hecho feliz a un hombre, ni lo hará. No hay nada en su naturaleza que produzca felicidad, porque mientras más tenga un hombre, más querrá. El dinero es pasajero, es temporal, es insatisfactorio». ABC News transmite un especial llamado El Misterio de la Felicidad. ¿Quién la tiene? ¿Cómo conseguirla? Con John Stossel. Sherry y su esposo ganaron 26 millones de dólares en una lotería. Estuve aturdida por 3 años, dijo ella. ¡Aturdida! El entrevistador preguntó, ¿pero no tenías que estar feliz? Sí y no, respondió ella. Tuve un divorcio 2 años después de que ganamos la lotería. Y volvió a preguntar, ¿el dinero puede comprarte felicidad? Claro que no, respondió ella. ¿Podría comprarle un terapeuta, un consejero matrimonial? La gente tiene un concepto equivocado acerca de tener dinero. Usted sale y dice, eso es lo que quiero. Lo compra y entonces, después de pocas semanas, la alegría se termina. ¿Y luego qué? El dinero es pasajero, es temporal. La Biblia dice, los que quieren hacerse ricos caen en la tentación como en una trampa. Porque el amor al dinero es raíz de toda clase de males. Y hay quienes por codicia se han desviado de la fe y se han causado terribles sufrimientos. La gente está buscando. Mateo 19 cuenta el caso de un joven rico que se acercó a Jesús porque estaba buscando. El pasaje dice, un joven fue a ver a Jesús y le preguntó, «Maestro, ¿qué cosa buena debo hacer para tener vida eterna?» Jesús le contestó, «¿Por qué me preguntas acerca de lo que es bueno? Bueno, solamente hay uno. Pero si quieres entrar en la vida, obedece los mandamientos». «¿Cuáles?», preguntó el joven. Y Jesús le dijo, «No mates, no cometas adulterio, no robes, no digas mentiras en perjuicio de nadie. Honra a tu padre y a tu madre y ama a tu prójimo como a ti mismo». «Todo eso ya lo he cumplido», dijo el joven. «¿Qué más me falta?», Jesús le contestó. Si quieres ser perfecto, anda, vende lo que tienes y dáselo a los pobres. Así tendrás riquezas en el cielo. Luego,

0: Ven y sígueme. Cuando el joven oyó esto, se fue triste porque era muy rico. Este joven estaba buscando. Jesús le dijo, sígueme. ¿Seguirá usted a Cristo hoy? Joan Osborne, una nominada a los premios Grammy por su gran éxito One of Us, uno de nosotros, canta. ¿Qué si Dios fuera uno de nosotros? Simplemente un extraño en el bus tratando de ir a casa. Bien, escúchame, Joan Osborne. Dios fue uno de nosotros. Su nombre es Jesucristo. Él no estuvo tratando de encontrar su camino a casa. Vino a la tierra para que nosotros podamos hallar nuestro camino a casa. Hoy los jóvenes no están seguros de lo que es bueno o malo. Perciben señales mixtas acerca del sexo y del alcohol. El mundo dice, el sexo es bueno. Si te hace sentir bien, hazlo. Para prevenir el SIDA, practica el sexo seguro. Pero esto es lo que la Biblia dice. El cuerpo no es para la inmoralidad sexual, sino para el Señor. La Biblia dice, huyan de la inmoralidad sexual. Todos los demás pecados que una persona cometa quedan fuera de su cuerpo, pero el que comete inmoralidades sexuales peca contra su propio cuerpo. El sexo fuera del matrimonio trae culpa. ¿Por qué? Porque es malo, es un pecado. Pero, a pesar de eso, usted puede ser purificado. Hoy usted puede ser perdonado. La sociedad dice a nuestros jóvenes, ¿quieren beber? Sean responsables. Nombren a un conductor en el grupo. El mundo glorifica el alcohol a través de los deportes, de la televisión y de las revistas. Pero esto es lo que la Biblia dice. El vino hace insolente al hombre. Las bebidas fuertes lo alborotan. Bajo sus efectos nadie actúa sabiamente. Y nos vuelve a afirmar, no se emborrachen, pues eso lleva al desenfreno. Al contrario, llénense del Espíritu Santo. Y eso es lo que le pido que haga hoy, ser lleno del Espíritu Santo de Dios. Joan Osborne dice, si estuvieras cara a cara con Él, Dios en toda su gloria, ¿qué preguntarías si pudieras hacer solo una pregunta? Me encantan las letras de estos artistas porque están buscando. Están indagando así como usted. Están en un viaje y miran y buscan, y sus letras reflejan esa búsqueda. Miremos a este joven de Mateo 19. Este joven tenía una pregunta para Jesús. ¿Qué cosa buena debo hacer para tener vida eterna? Esta es una excelente pregunta, ¿verdad? Usted tiene la misma pregunta para Jesús. Este joven acudió a la persona correcta. Fue a Jesucristo, el Hijo de Dios. Usted puede venir a Jesús hoy. Jesús tenía las respuestas a las preguntas del joven rico. También tiene la respuesta a su pregunta. ¿Sabe? En una época Cristo fue un adolescente, pero Él vivió sin pecado. Él fue tentado en todo aspecto de la vida, así como usted lo es, pero Él no cometió pecado. Jesús miró a este joven y lo amó. Le dijo que vendiera todo lo que tenía y tendría tesoros en el cielo. Escuche, cualquier cosa que se interponga entre usted y una relación con Jesucristo, cualquier cosa que lo detenga hoy, es un pecado. Así es, este joven amaba su dinero más que a cualquier otra cosa, y Jesús lo sabía. Él ve dentro de su corazón hoy, sabe exactamente lo que usted está pensando, sabe perfectamente lo que ha hecho, lo que ha dicho, dónde ha estado y lo que ha comido. Él sabe todo sobre su vida. Sabe exactamente cuántos cabellos tiene en su cabeza. Él lo sabe y Él lo ama. ¿Y qué lo detiene hoy? ¿Qué lo aleja de Cristo hoy? Usted dirá, pero Franklin, usted no entiende la basura en la que estoy. No entiende el pecado en mi vida. No entiende el poder que el sexo tiene sobre mí. Simplemente no lo puedo dejar. Venga a Cristo hoy. Déjeme decirle algo. Dios lo perdonará y Él le dará el poder para dejar eso. Me dirá, pero Franklin, usted no entiende, estoy en drogas y alcohol y no puedo dejarlos. Déjeme decirle, venga a Cristo. ¿Quiere perdón? Entonces esté dispuesto a darle la espalda a ese pecado. Usted puede estar viviendo con un joven o una chica, o podría estar involucrado en una relación incorrecta, pero Dios lo perdonará hoy. Usted podría ser culpable de asesinato. Dios lo perdonará hoy. No importa lo que haya hecho. Podría ser un ladrón, un estafador. Dios lo perdonará. Pero hay otros pecados. El orgullo es un pecado. Usted podría estar sentado pensando, bueno, soy tan estupendo, no necesito a Dios. Puedo hacer todo por mí mismo. He ganado mucho dinero y puedo comprar lo que necesito en la vida. Puedo construir mi propia felicidad y cuidar de mí mismo. Eso es exactamente lo que yo puedo hacer. Bien, déjeme decirle algo. El orgullo es un pecado. Y usted tendrá que estar dispuesto a humillarse a sí mismo hoy delante de Dios. Tendrá que confesar su pecado, decirle a Dios, lo siento. Tendrá que estar dispuesto a cambiar. Y si quiere hacerlo hoy, Dios lo perdonará. Y este joven, cuando Jesús le dijo eso, tuvo su oportunidad. Pudo haber obedecido a Jesucristo. Pudo haber dicho, Jesús, tienes razón. No necesito este dinero. No necesito esta riqueza. Voy a dársela a los pobres, como dijiste, y voy a seguirte. Eso es lo que le pediré que haga hoy. Le pediré que siga a Cristo. Este joven tuvo una oportunidad. Todo lo que él tenía que hacer era obedecer. Jesús dijo, yo soy el camino, la verdad y la vida. Solamente por mí se puede llegar al Padre. Usted me dirá, pero Franklin, ¿por qué Jesucristo? Porque Jesucristo es el único en toda la historia que bajó del cielo a la tierra para tomar los pecados de la humanidad. Buda no hizo eso. Krishna tampoco lo hizo. Ningún otro en la historia. Nadie tomó sus pecados excepto Jesucristo. Dios amó tanto al mundo que dio a su Hijo único para que todo aquel que cree en Él no muera, sino que tenga vida eterna. Tanto así es como Dios lo ama. Él envió a su Hijo por usted. Jesucristo murió en su lugar. Lo desnudaron, lo golpearon, lo maldijeron, lo clavaron y se burlaron de Él. Y Él voluntariamente dio su vida como rescate por usted. Murió en su lugar. Fue sepultado, pero Dios no lo dejó en la tumba. Al tercer día, Dios resucitó a su Hijo. Está vivo y volverá otra vez. Pero hoy, usted tiene que estar dispuesto a venir a Dios por medio de su Hijo Jesucristo. Jesús dijo, yo soy el camino, la verdad y la vida. Solamente por mí se puede llegar al Padre. No hay forma de que pueda experimentar salvación o perdón fuera de Jesús, porque Él pagó el castigo. Mi amigo, yo le pido hoy que se decida por Jesucristo.
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1: Jesús vino a este mundo para buscar y salvar a los perdidos. Este propósito trascendental requería un enfoque inquebrantable y un amor inquebrantable. Donde quiera que Jesús fue, y todo lo que hizo fue en perfecta sumisión a su Padre. Y cuando Jesús siguió su camino, la luz se abrió paso entre las tinieblas. Después de 33 años en esta tierra, se cumplió el propósito de su cruz. La vida resucitada de Jesús ahora mora dentro y brilla a través de nosotros, mientras estamos en camino. Ya sea para el hermano o el enemigo, Cristo en nosotros quiere que se conozca su amor, que se escuche su verdad y que se ofrezca el perdón. Mientras estás en tu camino, hoy, deja que Jesús guíe cada uno de tus pasos.
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0: Qué difícil es darse cuenta que hemos dejado que el tiempo apague el fuego que nos unía y ahora estemos tan lejos. Sin embargo, cuando el amor es más fuerte que las heridas que nos distanciaron, nunca es tarde para reencontrarnos. Hay parejas que se niegan a darse la oportunidad de superar las crisis, pero cuando hay amor, esfuerzo y disposición de trabajar para hacer cambios, no hay heridas que nos cicatricen ni obstáculos imposibles. El amor que nos mueve al perdón nos permite vivir el presente con alegría y nos proyecta el futuro con ilusión, porque el amor vence el miedo y el perdón nos libera del dolor. Si aún están heridos, abran su corazón a un nuevo comienzo, busquen ayuda profesional y vuelvan a intentarlo. Le habla Sixto Porras de Enfoque a la Familia.
1: Visite enfoquealafamilia.com.
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Señor. Pónganse de pie.

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Adoramos, oh Señor. Oh, te adoramos, oh Señor.

como lo hacemos cada semana, le recuerdo que usted es un campeón. Creemos que la Biblia nos enseña cómo vivir como campeones, y como lo hacemos cada semana, queremos aprender de la palabra de Dios para vivir mejor. Si algún día usted nos puede acompañar, le extendemos una invitación personal que nos acompañe aquí, porque nos vemos mejor en persona, aunque usted no lo crea, ¿eh? Bienvenido, gracias. Esta es su casa. Estaban con los recién graduados de la Academia de Policía, haciéndoles su examen final, y le preguntaron a este joven policía: oiga, ¿qué haría usted si le tocaría a usted tener que arrestar a su suegra? Y la pensó el muchacho y dijo: bueno, yo lo que haría es mandar pedir refuerzos. Es lo que yo haría. Dios bendiga a las suegras. Todas las suegras, Dios las bendiga. Levante su mano, su Biblia. Diga conmigo: esta es mi Biblia. Soy todo lo que dice que soy. Tengo todo lo que dice que tengo. Puedo hacer todo lo que dice que puedo hacer. Hoy recibiré la palabra de Dios. Confieso que mi mente está alerta. Mi corazón está receptivo. Nunca más seré igual. Estoy a punto de recibir la incorruptible, indestructible, siempre viva semilla de la palabra de Dios. Nunca más seré igual. Nunca, nunca, nunca. Nunca más seré igual. En el nombre de Jesús. Amén. ¿Puede tomar su lugar? Abra su Biblia en Lucas capítulo 11. Lucas 11. Hemos estado hablando del Padre Nuestro, esta gran oración que Jesús nos dejó. Quedó ya claro que es un modelo de oración. No es necesariamente orar esas exactas palabras, pero a través de esas palabras aprendemos cómo orar y de qué cosas debemos orar. Hoy finaliza esta serie del Padre Nuestro. Entonces, para finalizar, pensé que sería lindo que lo recitemos una vez más, todos juntos, en voz audible. ¿Me acompaña? Dice así: Padre nuestro que estás en los cielos, santificado sea tu nombre, venga tu reino, hágase tu voluntad como en el cielo, así también en la tierra.

tierra. El pan nuestro de cada día, dánoslo hoy. Y perdónanos nuestras deudas, como también nosotros perdonamos a nuestros deudores. Y no nos metas en tentación, mas líbranos del mal, porque tuyo es el reino, y el poder y la gloria, por todos los siglos. Amén. Amén. Hoy vamos a hablar sobre el reino, el poder y la gloria. Tuyo es el reino, y el poder y la gloria por todos los siglos. Amén. Esa palabra amén simplemente significa así sea. Amén significa estamos de acuerdo. Por eso muchas veces aquí en Lakewood usted oye a gente decir amén. Cuando el pastor dice algo bueno, la gente dice amén. Quizá algunos de ustedes se han preguntado, ¿por qué dicen amén? Cuando venimos a Lakewood, de repente, antes andaba por ahí alguien que gritaba bien fuerte, ¡amén! No sé si todavía esté por ahí. Ahí está, por ahí anda. Por ahí anda. Antes me lo sentaban más cerca. Bueno, ¿qué quiere decir eso? Simple y sencillamente significa, estamos de acuerdo. Cuando algo bueno se dice, decimos, ¡amén! Porque tuyo es el reino. Y el poder. Y la gloria. Por todos los siglos. Amén. A mí me parece increíble que después de que Jesús nos enseña todo lo que nos está enseñando acerca de cómo orar, el pan nuestro, nos enseña a orar diciendo, no nos metas en tentación, líbranos del mal. Nos enseña a orar de tal manera que perdonamos a las personas sus ofensas y también pedir perdón por nuestras ofensas. Todas estas cosas tan claves. Jesús entonces termina diciendo, cada vez que terminen de orar, hay tres cosas que deseo que nunca se les olvide. Tres cosas indispensables. Cada vez que usted termine su oración, asegúrese de recordar estas tres cosas. Y la primera es, número uno, el reino sigue siendo de Él. ¿Qué quiere decir esto? Jesús sigue estando en control. Nunca se le olvide. Número dos, nunca se nos olvide que todo el poder es de Él. Que nunca se nos olvide que Él es el Todopoderoso. Y número tres, nunca se nos vaya a olvidar que Él es el único digno de recibir gloria y alabanza, honor, para siempre y para siempre. ¡Claro! ¡Amén! Número uno, tuyo es el reino. Dígalo conmigo en voz alta, tuyo es el reino. Es indispensable que cada uno de nosotros recordemos todos los días que cuando Jesucristo venció en la cruz del Calvario, y la Biblia implica que Él descendió hasta el infierno y reclamó las llaves del pecado, las llaves de la muerte. Toda la autoridad la tiene Jesucristo. Llaves son símbolos de autoridad. Si alguien tiene una llave, puede entrar a una puerta. Jesús tiene todas las llaves. Él abre todas las puertas y cierra las puertas. Él es el que tiene todo el poder, toda la autoridad. La Biblia enseña que entonces Jesucristo, de ahí Él ascendió a los cielos y se sentó en un lugar de autoridad y de privilegio. ¿Por qué? Porque fue el Cordero que pagó el precio por nuestro pecado y hoy es coronado como Rey de Reyes y Señor de Señores. Él es el Rey del Universo, sentado sobre un trono eterno. Jesucristo no es una figura histórica solamente, Jesucristo es el Rey sentado sobre un trono. Jesucristo no tiene una corona temporal, tiene una corona eterna. Su reino nunca tendrá fin, dice el Salmo 93, verso 2. Firme es tu trono desde entonces, tú eres eternamente. Mire, señoras y señores, no importen las crisis mundiales que vengan o vayan. Yo le quiero garantizar a usted una cosa, a Dios
Nunca le ha sorprendido una sola crisis mundial. Él está firmemente sentado sobre un trono y ante las crisis mundiales, Él sigue siendo el rey. Él sigue estando sentado sobre el trono. Y la Biblia dice que los cielos es el trono del Señor y la tierra es el estrado de sus pies. Él descansa sus pies sobre la tierra. Dios es enorme, Dios es todopoderoso, sentado eternamente sobre su trono. No se deje usted sorprender con las crisis mundiales. Él no está sorprendido, Él está firmemente en control. Ante las noticias de escasez, ante las noticias de hambre, uno abre los periódicos y se pone a leer y le entra miedo. Uno empieza a ver las noticias en la televisión y uno empieza a sentir ese temor que el enemigo quiere meter al corazón de cada uno de ustedes. Yo le quiero recordar lo que dice la palabra de Dios: mientras haya invierno y verano, mientras haya tiempo de siembra y de cosecha, Dios suplirá todo para nuestras necesidades. No va a haber escasez. Usted vive bajo otra clase de economía. La economía de esta tierra no se rige por la economía de nuestro Rey eterno sentado sobre un trono. Sus bodegas están llenas. Yo lo voy a decir de nuevo porque parece que no me escucharon. Dije que sus bodegas están llenas. No hay escasez. No hay escasez. No hay escasez. Él es el Rey de Reyes y sus bodegas están llenas. Hay trigo, hay aceite, hay el bien de Jehová, dice la palabra de Dios. Sus bodegas están más que llenas, sus bodegas están listas nada más para ser derramadas sobre aquellas personas que le crean, que le tengan fe y que crean que Él es galardonador de los que le buscan. Vengo listo para predicar esta tarde. Ante las guerras y los desastres provocados por los hombres de esta tierra, muchas veces preguntan, ¿por qué? Si Dios es un Dios tan bueno, ¿por qué permite tanto desastre? Dios no lo permite, los hombres lo provocan. Los hombres han hecho todos esos desastres. Los hombres han inventado tantos males. Dios está detrás de nosotros constantemente limpiando nuestros desastres. Pero yo le quiero recordar una vez más que ante las guerras, ante los desastres provocados por hombres, Dios sigue siendo rey. Jesucristo sigue estando sentado sobre el trono. Y dice la palabra de Dios que usted y yo somos herederos de Dios y coherederos con Cristo Jesús. Quiere decir que Él es también nuestro hermano mayor, dice la Biblia. Y como hijos de Dios, usted y yo tenemos derecho a las mismas herencias que tiene Jesucristo nuestro Señor. Usted apropíese de esas herencias, apropíese de esa bendición, apropíese de esas riquezas, apropíese de esa autoridad, apropíese de esa gloria en el nombre de Jesús. No ande usted por ahí mendigando, por diosando, diciendo, ay de mí, qué agonía ser mal querido. Usted deje esa canción, sálgase del libro de las lamentaciones y véngase al libro de los hechos. Y goce de la abundancia del bien de Jehová. Ante la incredulidad humana, ah, pues yo no creo en Dios, allá usted. Ah, yo no sé si Dios existe, pobre de usted. ¿Cómo lamento que usted piense que Dios no existe? ¿Qué pequeño mundo tendrá usted si usted piensa que Dios no existe? Porque si usted cree que Dios no existe, entonces usted es el Dios de su propio universo. ¿Y qué chiquito Dios entonces tendrá su universo? Qué bueno que yo tengo fe en un Dios todopoderoso, en un Dios eterno, en un Dios grandioso, en un Dios majestuoso. No los oigo a mis hermanos esta tarde. Ante su incredulidad, no me importa si el mundo entero diga que no existe Dios o que no cree en Dios. Yo sé que Él vive. Yo cada mañana que veo amanecer el sol, me sorprendo con la grandeza de Dios. Cada noche que veo una luna llena, me sorprendo con la grandeza de Dios. Es imposible ver la naturaleza y ver la creación de Dios y decir que no hay Dios. Por eso dice la palabra, solo el necio ha dicho que no hay Dios. Porque uno cuando ve su majestuosidad, cuando ve un pájaro volando,
volando por el aire, uno tiene que decir: ¡ay, Dios en los cielos! Cuando uno ve una tormenta eléctrica en las noches, uno tiene que saber que hay Dios en los cielos. Yo creo en un Dios todopoderoso y está sentado sobre un trono eterno, un trono celestial, vestido de poder y de gloria. No me importa la incredulidad de los hombres. Lo lamento. Lo lamento que sean tan incrédulos. Lo lamento por ellos. Qué rico es vivir con una fe en Dios. Qué rico es vivir con una fe en Dios. Ah, todavía no termino con tuyo es el reino. Espérenme tantito. Ya algunos están listos para el punto número 2. Espérense tantito. Ante las desacreditaciones y filosofías engañosas de hombres que quieren llamar a cuestión la soberanía de Jesús, ante las filosofías de los hombres que quieren cuestionar si realmente Jesús fue o no Dios, ante esas filosofías engañosas, a esos filósofos engañosos, les quiero decir: Jesús sigue estando sentado sobre el trono. No importando sus filosofías, Él sigue siendo el Rey de Reyes. Él sigue siendo el que resucitó de entre los muertos y rompió el pecado, la muerte, la agonía, la tristeza. Él lo ha hecho. Han escrito libros a través de los siglos tratando de desacreditar el señorío de Jesucristo. Han hecho películas para tratar de desacreditar el señorío de Jesucristo, la divinidad de Jesucristo. Han hecho películas metiendo duda en las mentes de las personas, queriendo a la gente decir que Jesucristo realmente no es el Hijo de Dios. Yo les quiero declarar en esta tarde: esos escritos vienen y esos escritos van. Esas películas vienen y esas películas van. Esas filosofías vienen y esas filosofías van. Esos reyes de la tierra vienen y esos reyes de la tierra van. Pero Él sigue estando sentado sobre el trono firmemente y para siempre. Él nunca pasará. Él nunca pasará. Él es el eterno. Dice Lamentaciones capítulo 5 verso 19: mas tú, Jehová, permanecerás para siempre, tu trono de generación en generación. Me encanta la profecía que le dieron a la Virgencita María cuando le anunciaron que ella estaba encinta, que estaba esperando bebé. Y viene el ángel y le dice: estás encinta, vas a dar a luz a un hijo. Él va a ser Emmanuel, el que va a salvar al pueblo de sus pecados. Y luego dice el ángel en esta profecía preciosa: y él reinará sobre la casa de Jacob para siempre, y su reino no tendrá fin. Señoras y señores, Él sigue reinando hasta el día de hoy. Estamos usted y yo. Me estoy emocionando un poquito. Estamos usted y yo en el año 2008. Hace más de 2000 años atrás vino esa profecía. Y este día, en el año 2008, Jesucristo sigue reinando y seguirá reinando de aquí hasta que Él regrese por un pueblo glorioso, su iglesia, su novia preciosa. Ayúdenme a gritar porque no puedo gritar yo. Dios mío. Ahora sí, número 2. Tuyo es el reino. Tuyo es el poder. No se le olvide que Él es el todopoderoso. No el algo poderoso. No el mayormente poderoso. Él no tiene 99.9% del poder. Diga conmigo: es el todo poderoso. Me encanta Isaías capítulo 40 verso 28, uno de mis versículos favoritos en la Biblia. ¿No has sabido, pregunta el profeta, no has oído que Dios eterno es Jehová,
el cual creó los confines de la tierra, no desfallece, ni se fatiga con cansancio, y su entendimiento no hay quien lo alcance. Ah, mi querido amigo, el hecho de que usted y yo no podemos entender a Dios son buenas noticias. Hay mucha gente que me dice, pero Pastor Marcos, es que yo no entiendo a Dios. Y yo les digo, tampoco yo. Qué bueno que no lo entendamos, porque si lo pudiéramos entender, significaría que éramos más inteligentes que Él. El hecho de que no lo entendemos es precisamente porque Él es más inteligente que nosotros. Y nuestra mente solo alcanza esto, y Él es todo esto. Gracias a Dios que no le entendemos. Ah, pero el hecho de no entenderle no significa que no lo puedo disfrutar, que no lo puedo gozar, que no puedo caminar en sus verdades y en sus principios. Yo no tengo que entender cómo funciona mi automóvil para poderle meter gasolina y darle duro. Yo solamente sé que le muevo acá, le muevo acá, le muevo acá y me lleva donde yo tengo que ir. Yo no tengo que entender cómo es que pasa la gasolina por acá y la electricidad por acá. Ni me importa toda esa vaina. Yo nada más quiero meterle y darle duro. Eso es el poder de Dios. Usted métale, métale y dele para adelante. En el nombre de Jesús. No los oigo. Usted préndale la llave, písele a la cosa esa y dele para adelante. La gente queriendo entender a Dios. ¿Cuándo usted va a entender a Dios con esa mente que usted tiene? Usted no puede entender ni a su esposa. ¿Cómo va a entender a Dios? ¿A usted no lo entienden? Usted písele. Dele duro. Dele duro. Él es el Todopoderoso. Él es el Todopoderoso. Un día en la Biblia encontramos a un señor que se llama Job. Tremendo este Job. Y le estaba cuestionando, diciendo cualquier cantidad de cosas. Y tú Dios, y por acá, y que Dios el otro, y que no sé cuál, y tal, pascual. Y finalmente Dios dice, ahora espérate tantito, Jobcito precioso. Usted en su tiempo libre, búsquelo, se encuentra en Job capítulo 38, traje solamente unos de estos versículos que van a aparecer ahí en la pantalla. De pronto Dios le dice, Job, ahora ciñese los lomos como hombre, porque me toca preguntarle a mí, a usted, ¿quién es este que oscurece mi consejo con palabras carentes de sentido? Prepárate a hacerme frente, porque yo te cuestionaré y tú me responderás. Y ahora Dios le pregunta a Jobcito, mijo, ¿dónde estabas cuando puse las bases de la tierra? Ándele pues, dímelo si de veras sabes tanto. Seguramente sabes ¿quién estableció sus dimensiones y quién puso su piedra angular mientras cantaban las estrellas matutinas y todos los ángeles gritaban de alegría? ¡Guau! ¿Dónde estabas tú? Chiquillo igualado. ¿Cómo se te ocurre? Ay, pues yo no sé si crean el poder de Dios. Ese es problema suyo, porque el poder de Dios exista, aunque usted no lo crea. Su poder es firme. Él es poderoso para sanar. Esta tarde varios de ustedes se van a ir de aquí sanados. Él es poderoso para restaurar familias, restaurar matrimonios. Dios mío, cosas imposibles, matrimonios. Yo suplí un matrimonio que tenemos acá en Lakewood que se divorciaron. Y Dios restauró ese matrimonio y se volvieron a casar. Y acá andan y hasta traen hijos nuevos. ¿Qué hubo? Dios hace cosas imposibles. Lo que es imposible para el hombre es posible para Dios. Y la Biblia dice, al que cree, todo es posible. Al que cree, todo es posible. Si usted puede creer, Dios puede sanar. Dios tiene todo el poder para liberarnos,
para restaurarnos, para consolarnos, para perdonarnos, para proveer para todas nuestras necesidades. Mire, a mí no importa si la gasolina llegue a ser $10 el galón. Andan todo el mundo por ahí lloriqueando y con su violín. Y quién sabe cómo, y no sé qué, y por qué, y no sé cuál. ¿Usted cree que a Dios le sorprenden esos datos? Dios es el que puso los depósitos de petróleo en la tierra. Él sabe dónde están. ¿Usted cree que él está preocupado? Ay, sí, Gabriel. Híjole, pues fíjate que allá se le subió la gasolina, hombre. ¿Y ahora cómo le vamos a hacer? Pues no sé, sea por Dios. ¿Usted cree que eso lo sorprende a Dios? ¿Usted cree que Dios está sorprendido con las crisis mundiales? No, señor, Él sigue sentado sobre el trono y Él es poderoso para tomarlo a usted de la mano y caminar con usted a pesar de cualquier sea el costo. Él sabrá cómo le va a hacer, Él sabrá cómo traer dinero a su bolsillo, Él sabrá cómo mover los oros y las platas, Él sabrá qué tío se tiene que morir para que usted se quede con la herencia, Él sabrá cómo le va a hacer, pero Él nunca lo va a dejar, nunca lo va a dejar, nunca lo va a dejar, nunca lo va a dejar, nunca le va a dejar, nunca le va a dejar, nunca, nunca, nunca. Él lo tiene de la mano a usted, Él lo tiene de la mano a usted, Él lo tiene de la mano a usted. No se suelte usted de la mano de Él por nada. Que se le ocurra cualquier cosa menos esa. Tómese duro de la mano de Dios. Si usted tiene que venir a Lakewood en burro, véngase en burro, pero no se suelte de la mano de Dios. Dios mío. A lo mejor vamos a tener que regresar a caminar en burro. Dejando cosas por todo Houston. Ahora han descubierto que esos desperdicios de animal también sirven para poder hacer gasolina. Pues venga tu reino, Señor. Nunca lo va a soltar a usted. Bueno, tantito. Número 3. Y la gloria. Tuyo es el reino y el poder y la gloria. Mire, si usted no se olvida de darle gloria a Él, Él nunca se va a olvidar de usted. Porque mientras usted sigue haciéndole ruido, Él sigue sabiendo que usted existe.

0: ¿Y dónde estará mi hijo que hace mucho que no sé de él? ¿Se dan cuenta? Hay muchas personas que se alejan de Dios, andan por allá errabundos. Me gusta esa palabra vieja, errabundos. Y luego se preguntan, ¿y por qué Dios no me pela? Pues ¿hace cuánto que usted no le habla? ¿Hace cuánto que usted no le manda señales de humo? Señor, acá estoy. Mientras usted todos los días le está dando gloria, Padre, te glorifico. Padre, te doy gloria. Padre, te alabo. Como dice Samuel Hernández, levanto mis manos. Yo levanto mis manos, aunque no tenga ganas de levantar mis manos. Aunque la gasolina cueste lo que cueste la gasolina. Y aunque pase lo que pase, aquí estoy yo, Señor. Te sigo alabando, te sigo bendiciendo, te sigo glorificando, te sigo exaltando, te sigo reconociendo, te sigo adorando, te sigo haciendo ruido, te sigo gritando, te sigo aplaudiendo, te sigo exaltando con todo mi ser. Aquí estoy, Dios. Usted sabe que los más ruidosos son a los que escuchan. Siempre los que se salen con la suya son los que están grite y grite y grite y grite y grite. Haga ruido para el Señor. Dele gloria. Dele gloria. Dele gloria todos los días de su vida. Dele gloria. Reconozca su majestad. Reconozca su gloria. Reconozca su hermosura. Bueno, tengo que terminar. Ahí les va. Primera Timoteo 1:17. Me fascina este versículo. Oh, Dios mío. Por tanto, al Rey de los siglos, inmortal, invisible, al único y sabio Dios sea honor y gloria por los siglos de los siglos. ¿Qué dice? Póngase rápidamente sobre sus pies y levante rápidamente sus manos al cielo. Ojalá trajo desodorante puesto. Oh, gracias Dios. Levante conmigo su voz y llene este lugar de agradecimiento. Bendígalo en voz alta, en voz fuerte. Vamos, a la una, a las dos, a las tres. Ven.
1: Que se escuche esa gloria en todo este auditorio.

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Cuando hablamos de cómo Dios llama, el problema principal es cómo respondemos. Podemos decir, sí, Señor, no, Señor, o ignorar su llamado y esta